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0: tripita punta de Aguara. Hoy, con la ausencia circunstancial de Julio Escobar, será reemplazado por Macho Quirós. Anunciamos la presencia del conjunto Pena y Olvido, fenomenal actuación hoy aquí en Maripista. A partir de las 22:30 horas pasarán por la ventanilla, que será atendida por doña Ramona, como siempre, amablemente. Hoy
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2: ¿Están queriendo? Sí, señor. Muchas gracias a todos. Muchas gracias a todos por participar en este show en vivo. Muchas gracias, señores. ¡Nos vamos!

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Muy buenos días, mis amigos. Buenos días para todos. Ya vamos allá de saludo. Pésame en los estados, en el Teriara. Y allá, pues, hoy llegamos ya de programación de exclusivo de lunes a viernes. Y ahí fundía 120 minutos allá, Bucuqueña, en Duhamaya, Polca y Chamamé. Y hemos titulado a Peseiteña, alegrando la mañana con la buena música paraguaya, a Chamamé, puro oriporá. Y vamos allá de saludo. Entre Vitejo en 87.9 FM, el Vivelo, y está. 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Ya difundimos este día a la yes, amigo ya de música paraguaya. 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
1: 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Vamos a ir usted y te vende, oye, ¿quién añe mujer? 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
1: Alegando la mañana, ellos. 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

El talar es un lunar que habita en soledad en el medio de los campos, hospedaje de los cantos de las aves pasajeras, paraíso del sol.

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1: Alegrando la mañana, Sanío Ñandembo. 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
1: 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Vamos a ir 3020. 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

87.9 FM Vive, ya alegrando la mañana, ya saluda a mi amiga, a mi amigo, a ver, ya no es tuyo, se saluda espectacular, amor, exactamente, bate, como imagina, mi gran amiga, siempre oye, yo buena, amor, 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
1: Alegrando la mañana, ese amigo ya se lo va con Marcianito Sosa, gente. Uy, necesito algo, a ver, esa ya. Cristóbal, esta es el cuarto tema musical de Adriánito, donde pues, te imaginas, dúo Pérez Peralta, grabación, y a Popular, donde iba a cosechar en la llave.

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3: Muy, pero muy buenos días. ¿Cómo están, mi gente hermosa? Bienvenido al espacio Arriba, Arriba, Arriba la mañana. Aquí con Silvi Leite y Gilberto Almides. Agradece incluso sin motivo, porque cuando agradeces sin razón, la vida te da más razones para agradecer. Hoy no esperes a que algo grande pase para sonreír. Sonríe y lo grande empezará dentro de ti. Somos creación de Dios, no te creas menos que
0: fría
3: nadie.
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Te acompañamos hasta las 11 con buena música, con Gilberto Almides, Silvi Leite.

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1: Sí, sí, sí, sí. Buen día, buen día, buen día, buen día. Yucogina, Yucogina. Pepepe, Ayucogina, buen día. Permiso, permiso, permiso a toda mi gente hermosa. ¿Cómo están todos? Son las 9 de la mañana con 33 minutos. Ya veníamos escuchando buena música a la mano de mi compañero Gilberto Almides. Pero ahora él tiene que saludar. ¿Saben por qué yo le pido siempre que salude? Porque Pepe Sañe me encuentra de que está sogüe, de que está sin plata o con plata, a través de su saludo. Así que si ustedes me encuentran por ahí y me saludan, yo ahí ya me voy a dar cuenta de cómo están, ¿eh? Ay, ay, ay, ay, ay, luego. Porque la gente cuando está sogüe y saluda así, ¿eh? Vaya pa. Así nomás luego. Y ahora va a saludar Gilberto Almir. Vamos a ver cómo saluda al compañero.
2: ¡Buenos días! ¿Cómo están?
1: No, pero está ahí plata, está ahí plata. ¡Buenos días, compañero! Mi compañero de lucha. Y acá estamos ya en vivo en TikTok, compañero. A ver, ¿cómo estamos?
3: Estamos en vivo ahora.
1: Así mismo, estamos en vivo por el Paraguay y el mundo vía TikTok. Buen día, dice acá la amiga hermosa. Desde Cucuerí, Isao Campo, buen día, buen día, buen día. Buen día para toda esta gente bella que ya se está sumando. Mira un poco, Jimmy Ocampo también. Jimmy. Yo a veces digo bien. ¿Verdad que estoy diciendo bien, Gina, eh? Jimmy Ocampo, buen día. ¿Qué tal, amiga? Dice. Ame, Se sacó guasú, yo, Gina, eh. Ay, pero, ayúdame. Pero me sacudí para venir aquí junto a ustedes hoy martes. Martes 12, ¿verdad? Casi es técnico, casi es martes 13. Pero estos son cepillas y cepillas. Ay, se sacó guasú allá, Isa, ¿eh? Uy, me estoy abrigando, ¿eh? No, pero cuando salimos ahí afuera, pues ya no sentimos más tanto, ¿verdad? Ya, y tuviro, qué malaro. Y ya estamos ya bien. Yo estoy demasiado bien, gracias a Dios, ya aquí juntito a ustedes. Y como siempre, le vamos a saludar a toda la gente maravillosa. Trabajadoras y trabajadores a quien le acompañamos día a día aquí a través de la 87.9 Radio.

lo que están trabajando, sí. Ah, en Ángalo Mecánico y por Ataico, Inal, mire. Los albañiles también, los pintores, anda ahí por Iboini con la trabajo, la. Empujando bolsillo, pues ella popa, Inal, ¿eh? Se trabaja, se trabaja, se trabaja.

esa música. No, música. No hay con música que dice. Te vas a ir para el viernes en la radio, amiga. Yo el jueves ya quiero ir a buscar con ustedes, así quiero un grupo de mujeres que se unan todos y vamos a buscar bodega el jueves, mi gente. O si no, ningún ítem donde dañan de dejé la rey de la casa afuera, Gina. Justo nació en el Día de la Madre, era acá la amiga, Pero doble festejo, amiga. Hashem, y con igual la ayuda para la viernes, porque la jueves se hace más acá la bodega, pues. ¡Hola, Berna! Mi querida, tiqui tiqui. Jueves, ya saludaste, Chupé. Puede ser, pico amiga. Te hacer todo, ya tu videito el jueves con el saludo. Ha enviado tan de mopean, debe. Acá, mire, me está dando una buena idea.

0: chiquita, estamos ya a pasitos nada más.
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0: Ah, no. En el
1: 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Solo un humilde regalo.
0: Es que las mamis hermosas.
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0: El viernes es nuestro día. Vinimos recién del hospital y acá la amiga Berna, la que guapa mi reina.
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0: En el cora esta canción,
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0: Hay también música de Lalo.

0: reunirnos todos y vamos a ir a buscar bodega, amiga.
1: Pero no, no hay bodega por acá.
0: O sea, ¿saben qué es lo que vamos a hacer? El jueves, todas las mamis vamos a unirnos en grupo y vamos a recorrer bodega. Porque te encanta. Vamos a recorrer, ¿verdad, Isa? Hola, Nutri. Pasa que en el Día de las Madres los papis se adelantan y toman ya, ¿eh? Oca un pama y guay.
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0: Ah, vea, di al padre.

madre. Por favor. Tiene, no tengo, no tengo carga ahí. Oh, ¿dónde va? Hola, Lumi, Paraguay. ¿Cuándo me vas a venir a bailarnos acá en la radio?

0: nacieron de tal.
1: Hola, lady. Cierto, pea, amiga, hey, a Jessie, que los papi chulos nos tienen que tomar el viernes. Nos toca a las mami chulas. Hola, César Villalba. Isa Ocampo.

0: a bailar el viernes, Ami, no te olvides. A que vea,
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0: Te amo, papá, te amo. Yo, por ejemplo, le digo a mi mamita que allá está arriba, entre las estrellas, mi mami hermosa, y siempre vive en mi corazón, por más de que ya se me haya ido más de 30 años sin mi mamá. Igual la tengo aquí dentro de mi corazón, todos los bellos recuerdos de mi mamá y los consejos que mi mami me daba. Tengo todo guardado.
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0: Así es.
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0: Sí, Berta, está bien.
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0: Claro que sí. Después del Día de la Madre le voy a juntar todito otra vez acá.

toda esta canción de que suena para las mami hermosas que están en sintonía de la programación. Betty Baez, con Jesus and Bae, bienvenida, mi Libe.

0: Siamo perigo a pura gente enduro, ¿eh?
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0: ninguna. Ustedes ninguna. Saben que duele tanto al saber que hay personas que le tratan mal a su mamá. Duele en el corazón, porque nosotros, hay muchas personas que ya no tenemos mamá. Y nos duele el doble cuando sabemos y vemos que hay personas que le tratan mal a su mamá. Hoy en día nuestros jóvenes, por ejemplo, le tratan mal a su mami. ¿Por qué pico así? Hay que valorar a mamá. La mamá hace todo, hace lo imposible por los hijos. Y hoy en día, lastimosamente, yo no digo que todos son así, pero hay muchos jóvenes que le están tratando mal a su mamá. Así es. Permiso a Yuma, hey, mi reina hermosa, adelante. Adelante a Solchi CCP, mi TikTok. ¿Qué era?
2: A ver. Número uno.
0: Sí, te juro que mi mamá está conmigo y los otros vienen a verla y los otros no vienen a verla. Amón de Maya. Va, eso pico de su oigo, vean, eres como hay en tape. En el día de la madre, los días domingo, en el día de su cumpleaños. Yo conozco de personas. En el día del cumpleaños su mamá le manda nomás plata. En el día de la madre le manda nomás plata. La presencia, los abrazos, los besos en vivo es lo que vale para mamá. ¿Sabes cuando eras acá donde sube plata? Antes eres como, ay, bendecender esa cena, año a cena. Tenés que hacer lo imposible para irte junto a tu mamá. Cada vez que pueda, no es solamente en el día de su cumpleaños ni el día de la madre. Cada vez que puedas tenés que dejar todo e irte a visitar a tu mamá. Única es nuestra mamá en la vida, única son. Y si vos no le valorás, si vos no le tratás bien en vida, marapicón de ICOBCB, no vas a ser feliz en la vida si hay que le tratar mal a tu mamá. No vas a ser feliz. Eso tenés que llevarlo en cuenta. Bendecir en papá Yereire, tú. De apachuca. Y con la plata. Tenés que también darle plata a tu mamá, pero tu presencia, tu abrazo, tu cariño, tu cuidado, eso es lo que vale. ¿Cuánto tiempo tu mamá te cuidó en tu vida? ¿Cuántos años? Papi con baile andelan de su yedajo y nanderecua se ve y dama subir baile. No vas a ser feliz en la vida si vas a así, ¿eh? Amiga, ayer a mi mamá le regalaron pañales. ¡Bravo! ¡Aplauso! Y a todo lo que quieran regalar a la mamá acá de Berna. Pueden traer aquí en la radio y nosotros le vamos.

por ella, el profe Gladys. La verdad que sí, diste mucho por tu mamá. Ella estuvo luego contigo. Así que le recordamos también a nuestra mamá Guazú de la radio, ¿eh?

estamos aquí en el 87.9 y por TikTok estamos en @cineleite. Sígueme lo bueno. A ver, por acá veo a algún conocido. ¿Qué? Lorenzo González.

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0: Muchísimas gracias.
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0: Vamos en la laguna, Ani, para... ¿En serio? Ya, jata, ya, jata, amiga, ya, jata. Muy lindo te queda el color rosado. Ahí, epillapio, profe.

Puta amiga, ¿eh? Amiga, quiero saludar a mi tía María Elida, de 30 de agosto. Y saludo para la señora Elida, de parte de Isa Ocampo.

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quiero hablar un poco de un grande acá de la ciudad de Itá, un señor de señores. Me encontré la vez pasada con el señor, con Don Pepito Galeano. Añemongueta y mi genieja, y importante para un bebo a se ve. Ay, supe, Don Pepito, año le huele coja, supe. Tengo la ñan de saludar con cariño, ñan de ya pete, pepe, te pavo. Y la verdad que pasé muy bien esos minutitos que me encontré con él, porque es un grande de la radiofonía iteña ese señor. 85 años huereco Silvi Heisebe. Imagínense. Hande eres mañata de ese pecalle, eres a Uatakire, hija de pecalle, eres la y cuaderno mi y yo a Wupe. Y le pregunté en qué radio estaba en este momento y me dice, en la 90, Silvia, estoy, dice. Ah, dice, vejete, y tereima hacer la radio 3 de febrero, pero no hay por ir a ese horario libre, Pepe, dice. O sea, que la he votado el horario hoy ocupado, coape. Ay, por ahí te amo, hago curia, lleva la yagüereco, supe la ñan de 3 de febrero, FMP, porque me comentó que Don Pepito Galeano fundó la radio 3 de febrero AM aquí en la ciudad de Itá. Imagínense lo que es ese señor y que nadie ninguno penaye ese. Así con lo que yo quiero ser autoridad muchas veces. Jai, jai, se supe cuera una vez. Hay cosas de intendente, hay muchas cosas voy a hacer. Lo primero que voy a hacer luego es arajar en cuenta con a caray. Peixa. Oyapua y Ponaumeite y en la ciudad de Itare. Él fundó en la radio 3 de febrero AM y me dijo que el primer lugar donde estaba la radio 3 de febrero AM fue ahí en el Antelco. Antelco fue Mango Juan Ayepa, Copaco, Coanaco, Esapo y Upepe. Y ahí dice que se fundó la radio 3 de febrero a pasos de la comisaría de Itá. Ay, se ve, oh, vete en cara, y pucú, vete en hija. Ay, yo topa en día, y se llamó a Moisés, tiene radio con ciudad, y se ve. Voy, supe, hey. Ruño por un año monguetaja, hey, pase ley proyectos, hey, hija. Upe, año mongueta la comisaria, y hija, en serio, pico, oye, sorprende pa la gente. Hoy potaje, cuál es la radio en la ciudad de Itá, oye, sorprende pa, y cuál, hey. Jao, pesa. Oye, pues no acuerdo la radio 3 de febrero, Pepe, a ayudar a su PC y para la instalación de la antena, o mía. Ajá, ayer uré la comisario de la Itajasicuera, rey. Voy para ir votando a Pepito, rey, voy a ser. Ay, güero, casi PTI. 12, 13, estás así, es a PTI, marete mía, y ya pues te ves a su PC. Añango disparama ese, güey, ¿cuál es a su PC? Y entonces, este señor es un grande de la ciudad de Itá, que se merece un homenaje realmente. Llego a esa guapa a homenajearse en vida. Porque va epiconde es yo manoja peatore. Este señor fue un grande de esta ciudad de Itaína. En vida tiene que ser. Ya por a sube la homenaje, ya busca sube la torta. Y ya eso mi palabra y por a vea, Gina. Maena, Don Pepito Galeano, un saludo, un abrazo para él, para toda su familia, mucha fuerza. Jaupengo a ese compañero Peña, domina que este día polka, hasta llamando a mí, pecaraica, tu puretea, reja. Ya ureconingo ayer pa' mí, escribía pura hey. Tenemos también al poeta Macatero, a Don Bienvenido Riquelme. Ma vendo ese y supe, o vendé, pe mercadores. Getamba, yo vendé la pasada, yo voy a subir, se corta uñará, muchas cosas vende Don Bienvenido Riquelme también aquí en la ciudad de Itá, es también un grande, escribía pe pura jeico, ciudad de Itá pe, más bien ahora hay súper en cuenta, y así nomás gente, son cosas que tenemos que llevar en cuenta, que las autoridades tienen que llevar en cuenta, si vos estás en la vida de políticos, dice Silvi. Hey, me sé algunos y no se habla ese programa, a ver. Si por ahí nomás vienen, lo primero que yo voy a pedirle, estas cosas son simples, cosas simples, ya supe, pero de mucho valor.
hay que valorar a nuestra gente, mi antepasado, mi ya pua y poraba, o ya hoy en día malo ya pone y por ahí tenía la ni autoridad no ya pone y por ahí plague o pendeje plague a su vecina se calle o solo pare su ve si no les dirigió a me etaro a me voyina calle solo pau peso y me les dirigió a eso y plaguear eso creo ya pues ahí por ahí güey. Y hay gente que hicieron muchas cosas buenas en cada ciudad, ¿eh? Y hoy me toca hablar de este señor, don Pepito Galeano, que fundó la radio, fundó también la 90.3, me estaba comentando, y hasta hoy sigue ahí, ¿eh? Y así, mi gente, de esto nomás quería hablar. 10 de la mañana con 27 minutos. ¿Tenemos más polka? Ya tenemos un día. ¡Esa! Con Aisha Wapurajei, ¡Nenemos cree! ¡Nenemos a de otro hijina! ¡Lleva a Chepa Sherrina! ¡Cuera, Jina! ¡Mierda, me existeña en duda la polka paraguaya, Jina, eh!

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2: Treinta y tres minutos a la hora 10 de la mañana. Ya estoy ya fuera de TikTok ahora, va. Ya quiero leer sus mensajitos, ya quiero conversar con ustedes. Envíenme sus mensajes al 0982-197-618. 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

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Mientras vos me escribís tu mensajito, me envías tu audio, hay más recomendaciones, Hay gente que dicen sí a Arriba la Mañana. 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Saben luego, ¿verdad? Todos sabemos, todos le conocemos. Si somos de Itá, y guapa, hoy es Inamá, papé, y Puapumbaretea, oja y juañe de Teba y pueblo Itá, a la gente de Itá, yepa, ya hizo mucha ayuda, a mucha gente ya le ayudó este señor. Estoy hablando del ingeniero Enrique Pereira, y va.

por intendente Ita 2026. 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Lista 2E, opción 1, lo mita. Guaje, Jina, Después de la madre ya un jembeite mala voto, Jina lleva. 0982-197-618. Voy a estar escuchando los audios que me llegan a mi mensajero. Voy a ver qué me dicen a través del 0982-197-618. Buen día, Silvia. Arriba la mañana. Ya estoy con vos. Hey, Cristóbal Casco, ¿qué pasó? De cómo malicia niña mocañere, cogen, Para mí que te secuestraron. Así yo estoy calculando. Y está por Paraguay, está todavía. Va a pasar el Día de la Madre por acá, pero oye, mujer, pues, y 10 de la mañana con 44 minutos. ¡Ah, qué pea! Claudia de Potrero, pues, envió un video a Ena. Voy a ver enseguida el video, amiga. Muchas gracias a la gente con buena onda y de buena onda. Me encanta. Yo siempre digo y juro luego que yo no tengo oyentes que son malos ni malas. Todos mis oyentes son buenísimas personas que me envían siempre lindos mensajes. Berna se perdió de mí, apareció en mi libro un ratito y después ya se perdió otra vez. Así que saludo para Berna, para toda la gente maravillosa de Potrero Poí. Voy a estar en cualquier momento por Potrero Poí. La vez pasada me fui y Berna me invitó Pomelo. Ir a Isabela y Pomelo, la amiga. Así que voy a pasar otra vez por ahí. Ayer sí que me invitaron acá en Barrio Cerro Cura. Vení, Silvi. Lleva mandarinas y lleve. Así coloso, mi oyente. Me voy a ir a traer mandarina acá de cerquita, pues. Hoy nomás no digo, Gina, está llegartelera, llegó a con este día, Gina. Saludos a mi gente maravillosa de Aveiro. Saluditos a. Es verdad que Gina, está mi fiel oyente, fanático boiñando de mi programa. Don Santiago Valiente y toda la gente que están trabajando ahí en su huerta. Grande su huerta, tiene su oricopeite, Pepe. Visto que tiene tomate, pepino también creo que tiene, peaje y ayurvi, se jata más veí, pero hasta ya para ese programa huerta guiena. Visto también que tenía, no me acuerdo, no imagina ese que tiene berenjena, maena, muchas bendiciones para Don Santiago, que todo va a salir bien ahí en su huerta y vamos a aprovechar todito. Hablando de que todo va a salir bien, ustedes pues se dan cuenta, gente, de Ariteréima con las SPM, que mucha abundancia tenemos este año. El año pasado casi no teníamos frutas. El año pasado, el año de fruta cuera. ¿Y cómo nos recompensó Dios este año, digo yo? Pe ajajao do lao ningo jesha, pe limón, pe mandarina, pe pomelo, pe naranja, por cantidad. ¿Y dónde te va nomás la gente te ofrecen? Ñandere sarorí, ñandere corazón orí, ñandere arorí, ya ya no pecha pe fruta en abundancia, pe mitame que naya uca. No va a haber gripe. No va a haber gripe si nosotros les damos mandarina, naranja, pomelo. Si hacemos jugo de limón, mápico, oye, resfriata, mi gente. ¿A ni que no me cree yo, maipo? Pandemia, yo imaginaré. No, eso no. Nosotros tenemos todo su contra acá. Pe fruta natural, llevo ope acá y ya, o ni que na pe polvito y pe suco querere, allá por un almacén, ya por ipe y puja, ya buscaña de membricuera, bella huere cojape en abundancia, la gracia de Dios en cada hogar, en cada casa. Jalanda ya huere cojen y ya yirureña en el vecino, pe, de, si por ejemplo ese vecino es de y recogen a la,
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Ya recuperé boínigo. 49 minutos de la hora 10 de la mañana. Movió y la bodega. Ya que vea, que vea. Estoy cocinando, amigas. Así, ajata. Allí por el cañón de Angan, ya están de ya por ir para publicidad. Alguna bodega por acá. O sea, pues, exacto, ya está en la web, ¿eh? 49 minutos de la hora 10. ¿Qué tenemos, Alvide? Vaya, le comí. Y gusto ya haré ya. 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

51 minutos ya de la hora 10 de la mañana. Soy Claudia, la amiga de Berna, mi reina, dice por acá, ¿eh? ¡Aena! Claudia necesita trabajar, necesita trabajo. Si alguien quiere, limpiadora, niñera, pueden comunicarse conmigo y le doy el número de Claudia. O vamos, sé con mi cuña, ya recuerdo la trabajito, así que comuníquense conmigo. Estamos llegando ya a la parte final de la programación del día de hoy, mi gente hermosa. Fue un placer realmente compartir con ustedes, como siempre aquí a través de la programación. Muchas gracias, que todos tengan un bendecido resto de jornada y nosotros volvemos mañana aquí por tu frecuencia favorita a partir de las 9 de la mañana en la voz Silvia Leite junto con Gilberto Almides. Te decimos gracias, gracias, gracias y nos despedimos con esta música.

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0: Ya volvimos, aquí estamos. 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Seguimos con nuestra programación.
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0: Buen día.
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0: Buen día, gente que sintoniza la radio. Va para el aporte 3 de febrero, 87.9. Gusto de saludar en este capítulo número 2 en semana, segundo día. Qué lindo clima otoñal. Compartiendo con ustedes todo lo mejor. Hoy martes, Tuki, de vuelta. Qué rápido será, Toya. Ah, escenas, amigo. Otoño a pleno y los martes.
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0: Sí, señores, en la segunda hora, los 50 y monedas de minutos a puro vallenato.
2: ¿Sí?
0: Sí, señores, ¿cómo le va? 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Arrancamos en la mañana, Tuki.
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0: Buen día. Está cerquita de las 13 horas. Somos lo del tour, capítulo número 2, martes.
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0: Canción excelente por acá, Toque querido. Vamos a la primera pausa comercial en este martes, capítulo número 2, con lindas canciones que forman parte en esta linda mañana en tu radio 87.9 en la mañana, señores.
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0: Sí, señor, para acompañarte con todo lo mejor, las lindas canciones, los grandes éxitos, todo lo mejor para ustedes aquí en la mañana. Bueno, pequeña pausa, Tuki, pequeña pausa comercial, la primera del día. Luego venimos con más buenas canciones. Y en la segunda hora, ya saben ustedes, ¿no, Tuki?
2: Sí, sí.
0: En la segunda hora tenemos, como cada martes,
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0: Como cada martes, señores, dale, vamos a la pequeña pausa comercial. Es el otoño en tu frecuencia modulada 87.9. Es el tour de colores hasta cerquita de las 13 horas.
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0: Qué lindas canciones, Tuti, querido. Qué lindas canciones, Dios mío. Qué lindas canciones en este martes para compartir con toda la gente que están escuchando la radio a esta hora de la mañana. 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

0: Y además también tenemos ventas de repuestos, ¿sí? Bueno, Tuki, vamos a una pequeña venta. Voy a vender completito, ¿sí? Escuchamos completito, por favor, Tuki. Venimos con más buena música. Y ya en la segunda hora para preparar, porque hoy es martes.
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0: Pequeña quebradita, vendemos completito y venimos.
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0: Él ha hablado de moda, pero está bueno, tu jardín con enanitos. Pero Rose, saludo a todos los buenos amigos, gracias por la sintonía, muchas gracias. Bueno, vamos a la pequeña pausa, Tuki, por favor, vamos a la pausa de la radio. Tras la pausa ya venimos en este martes.
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0: Bueno, con tu jardín con enanitos, vamos a la pequeña pausa comercial. 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
0: 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Vamos a la pausa, ya venimos.
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0: Tras la pausa venimos con los clásicos vallenatos de cada martes.
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0: del vallenato, o sea, formando parte en este lindo recorrido del martes, como es habitual cada martes.
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0: Apoyado por las mejores casas comerciales también. Y gente que quiera sumarse con nosotros también en este horario, simplemente nos mandan un WhatsApp y nosotros le respondemos en la brevedad.
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0: Ahí nos envían, me dicen, Caramelo, queremos ser parte también del programa. Y simplemente me mandan ahí. Tenemos el plan perfecto para que pueda promocionar su firma comercial, su casa o su producto con nosotros en esta hora de la mañana, ¿sí? Simplemente contacta con nosotros, ya le vemos su mensaje y ya le llamamos, le correspondemos su llamado, su mensaje, ¿sí?
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0: Sí, señor. 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
0: 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Bloque de vallenatos en este martes.

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0: Sí, señor, bueno, nos vamos. 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Como dijimos también, gente que quiera sumarse con nosotros en este programa, simplemente nos dejan un mensajito y nosotros le correspondemos en la brevedad posible, ¿sí? ¿Dónde tú quieres?
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0: Sí, señor, ahí contactan con nosotros y ya le respondemos. Nosotros tenemos el plan perfecto para poder promocionar su firma, su casa comercial aquí con nosotros de 11 minutitos hasta cerquita de las 13 horas. ¡Nos vamos! No se muevan de ahí, ya se viene el señor Jena Rojas para darle continuidad a la linda tarde acá de tu estación 87.9 Radio 3 de Febrero. Mañana, Dios mediante, estamos retornando mañana mitad de semana, ombliguito de semana para mañana. Gracias, hasta mañana.

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0: Estamos llegando, mi gente linda, ¿cómo están? Bienvenidos. Arrancamos el vuelo, señores.
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0: arrancamos el vuelo, el segundo capítulo de lo que va la semana laboral, martes número 2 de lo que va del mes de mamá, el mes de mayo. El número 12, vamos avanzando al mes de mayo ya, por supuesto. Ya puertitas del Día de las Mamis. Ya preparando también, por supuesto, lo que vamos a estar teniendo todo el fin de semana. Ya acá arrancamos con todo en cabina de controles. DJ Mano, aquí en la voz microfónica, agenda roja ya presto para compartir lo mejor de lo mejor aquí en tu radio. Ya estamos ya también en nuestro TikTok y también ya estamos ya en vivo en nuestro TikTok. Ya en vivo también habilitamos nuestro WhatsAppero, Mano.
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0: 0982-96-9526, nuestro vínculo de comunicación aquí en la radio. Gente linda de Pirayú que ya están mandando su mensaje. Ahí está mi hermana Idalia escuchando el programa. Un saludo súper especial a mi hermana Idalia, ahí trabajando a full, por supuesto. Ella quedó de enfermera el día de hoy, así que un saludo súper, pero súper especial a mi hermana Idalia, que está en casa, por supuesto, escuchando el programa. 8 minutos de las 13 hasta las 15, te vamos a estar acompañando con buena música aquí por Radio Urbano y por Radio 3 de Febrero, la 87.9, y Radio Urbano, la 99.3, desde Paraguarí, para todo el país y para todo el mundo. 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Hola, mi gente del TikTok, ¿cómo están por ahí? Saludos ahí, a full con el tiki-tiki de la pantalla será, ¿eh? A full con el tiki-tiki de la pantalla. 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Vas a conseguir los gorros también, por supuesto, que arrancó ya la temporada de frío, ¿eh? Fresquito el día de hoy. Hoy casi me congelé, hoy en la mañana, más todavía encima de la moto. Ahí me metí casi la picolera, ¿eh? El frío que hacía, por supuesto, parecía una momia como estaba viniendo, por supuesto, el día de hoy. Traje 2 frazadas, más un poncho y no sé qué más. Creo que traje el colchón y todo porque hacía mucho frío el día de hoy. 0982-96-9526, nuestro vínculo de comunicación aquí en la radio. Hoy hacemos locura aquí en la radio, por supuesto, ya anticipando lo que va a ser el fin de semana. En el próximo bloque ya le voy a estar comentando dónde vamos a estar el viernes, el sábado y el domingo. Levanta el volumen, arrancamos el vuelo aquí por Radio Urbano y por Radio 3 de Febrero.
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0: 13, buena música aquí en tu radio. Qué buena música, sea espectacular para poner un poco de ritmo a tu martes, señores. Sí, señor, sí, señor. Estamos en vivo por Radio Urbano y por Radio 3 de Febrero en simultáneo en dos emisoras. Estamos saliendo en vivo por la 87.9 Radio 3 de Febrero, Ciudad de Itá, y por supuesto lo que es la 99.3 desde Paraguay para todo el país y para todo el mundo. Ya estamos ya en vivo también en nuestro TikTok, estamos en el TikTok también como arroba Edna Rojas. Aquellas personas que nos quieran seguir se pueden sumar con nosotros, por supuesto, en el TikTok estamos como arroba Edna Rojas. En cabina de controles, DJ Manu enganchando los temas, por supuesto, hasta las 15. Te vamos a estar acompañando haciendo el vuelo, señores.
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Argentina, Los Charros. Desde Paraguay, por supuesto, Banda Maravilla. Varios animadores, quien les habla, Kena Rojas. Entradas súper populares. Y por la boleta de entrada se estará sorteando electrodoméstico para todas las mamis. Esto sería en Caballero, viernes 15 de mayo. Festejo Día de las Mamis. El sábado 16 de mayo, vamos a estar en Cerro León, Paraguarí, en la Plaza de Toros. Festival Corrida de Toros, seguido de baile popular. Festejo para todas las mamis. Sábado 16, nos vemos en Cerro León, Paraguarí. Igual también, por supuesto, a partir de las 20 horas ya va a estar abierto la boletería. Y por tu boleta de entrada van a estar sorteando, por supuesto, muchos regalos para todas las mamis. Estamos en vivo. Hola, Cintia. ¿Cómo estás, Cintia? ¿Cómo estás? Espero que estés súper bien. Otra amiga, Cintia Lesner, por supuesto, en el TikTok. Están a full. Nuestro amigo Jorge. Jorge, bate, ¿cómo es Jorge? Kaiser, ¿cómo estamos por ahí? Saludos. Vamos a toda mi gente linda del TikTok también. El domingo 17, vamos a estar transmitiendo el partido de Paraguarí, por supuesto, aquí por Radio Urbano. Después del mediodía, nos vamos rumbo a Cerro Verá, para Cerro Verá, Pirayú, digo, viene.

Día de las Mamis. Entrada totalmente gratis para todas las mamis. Grupo folclórico, grupos en vivo. Y por supuesto, quien les habla, Agenda Rojas. Esto es para el domingo.

lo que es el 0982-96-9526. Ahí está nuestra amiga Lourdes. Hola Lourdes, ¿cómo estás? Saludos para Lourdes, saludos para todas las amigas, compañeras que están trabajando a full y escuchando el programa. Un besote gigante para ustedes, gracias por estar ahí. 41 de las 13. Seguimos aquí, por supuesto, en el vuelo hasta las 3 de la tarde. Te voy a estar acompañando con buena música con Manu Ticha ahí.

0: el vuelo, señores. Saludos para nuestra amiga Cintia Legme. Hola, Cintia, ¿cómo estás? Saludos súper cordiales para vos. Gracias a la gente linda del TikTok. Están a full la gente del TikTok. Ya preparando lo que va a ser este viernes 15 de mayo, festejo Día de las Mamis en Caballero Pueblo. En Caballero Pueblo, Tinglado, Cooperativa Vía Férrea. Ahí vamos a estar, por supuesto, con los charros desde Argentina. Vamos a estar también, por supuesto, con Banda Maravilla. Jorge Duré, va a estar también Maxi Rodi, va a estar también Víctor Rojas, que les habla Agenda Roja, por supuesto, la animación. Para este viernes 15 de mayo, nos vemos en Caballero Pueblo, señores. El sábado 16, este sábado 16, estamos en Cerro León, Paraguarín, en la Plaza de Toros. Festejo Día de las Mamis. Entrada 20.000 guaraníes. Sin límite. Up Concert. Festival Corrida de Toros, seguido de baile popular, este sábado en Cerro León, Paraguarín. Ahí nos vemos. El domingo 17, por supuesto, vamos a estar aquí en la transmisión del partido de Paraguarí. Después de la transmisión del partido de Paraguarí, nos vamos rumbo a Cerro Verá, Pirayú. Vamos, por supuesto, en Campo Verde, Campo Verde, Campo Verde. Ahí, por supuesto, va a haber festival a partir del mediodía. Festival, grupos en vivo, grupos folclóricos, grupos en vivo. Por supuesto, así por una super discoteca para pasar en familia. Regalos para las mamis. Entrada totalmente gratis para todas las mamis en el balneario Campo Verde de Cerro Verá. ¿Dónde está el dinosaurio gigante, Manuel? ¿Dónde está el dinosaurio gigante? Ahí donde está el dinosaurio de... ¿Cuántos metros tiene? ¿7 metros? ¿8 metros? No sé cuántos metros tiene el dinosaurio. Sí, el dinosaurio gigante.
1: ¡De esta!
0: El dinosaurio más grande de Paraguay en ese balneario, por supuesto, para el domingo. Ahí nos vemos.
1: ¡De esta!
0: ¡Yajada, wey! ¡Yajada, wey! ¡Yajada, wey! Saludos a la gente linda que están escuchando la radio, gente linda de Ictá. ¿Cómo estamos, mi gente linda de Ictá? Saludos súper, pero súper cordial a la gente linda del barrio San Antonio, que están escuchando la radio. Saludos para Sheamor y que está escuchando la radio. Un besote gigante para Sheamor y que está escuchando la radio a esta hora de la tarde, 50 de las 13. ...098-296-9526... nuestro vínculo de comunicación, para que vos seas parte del programa. Saludos para nuestra amiga Lorenza, que está escuchando la radio, Lorenza Ramírez. Hola, Lorenza, ¿cómo estás? Bienvenida. Aurelia, Gustavo, ¿cómo estamos por ahí? Saludos. Vamos a mi gente linda del TikTok. Están a full en el TikTok. Nuestro amigo Francisca, nuestra amiga Francisca, Dios viene. Nuestro amigo Francisco, que está escuchando Villa Rosana 1. A nuestro amigo Francisco también, que está en sintonía de la radio. Nuestra amiga Isabel Ocampo, en sintonía de la radio también. Manden un arpelito, aunque sea, para así le vamos saludando de a poco aquí en el programa. Más música, señores. Esto es El Vuelo, aquí por Radio Urbano y por Radio 3 de Febrero.

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0: buena música, levanta el volumen, ¿eh? DJ Kaiser, qué lindo tema, por supuesto. Puro ritmo. ¿Cómo estamos por ahí, mi gente linda? ¿Cómo estamos por ahí? Ahí van, se van sumando la gente de a poquito en el TikTok también. ¿Cómo estamos por ahí? ¿Cómo estamos? Mega DJ FM. ¿Cómo estamos, Mate? ¿Cómo estamos, ya, eh? ¿Cómo estamos por ahí? Saludos a la gente linda que están en el TikTok. Que están a full en el TikTok. A full la gente. Los amigos Freddy, Rosalía. ¿Cómo estamos por ahí? Rosalía. Ahí está también. A ver qué más tenemos por ahí. Hola, amigo Luis. Mate, ¿cómo, Luisito? Mate, ¿cómo estamos por ahí? Mi gente linda, ¿cómo estamos? Bienvenidos a los amigos que se están sumando de a poquito con nosotros aquí en el programa. De a poquito se está sumando la gente linda del TikTok. Ahí dijimos unas cosas que no teníamos que decir. No teníamos que decir, pero... Ñañatito, ya. Es malo TikTok. Una palabra mala nomás que vos decís, automáticamente ya os macaneamos aquí ya, ¿eh? Bien, amigo, dice por acá un abrazo bien fuerte. Vamos todavía, DJ, Mega DJ. Espectacular. 3 minutos ya pasaron de las 14. Estamos en vivo por Radio Urbano y por Radio 3 de Febrero en simultáneo en 2 radios al mismo tiempo. Ya preparando lo que va a ser este fin de semana, viernes. Arrancamos viernes 15 de mayo. Festejo de las mamis en Caballero Pueblo, Tinglado, Cooperativa, Vía Férrea. Ahí vamos a estar con los charros. Vamos a estar con nuestro amigo Jorge Duré. Va a estar también Maxi Rodi. Va a estar Víctor Rojas, que les habla Agenda Rojas. Sí, señor. Banda Maravilla también. Y por la boleta de entrada, sorteo toda la noche para todas las mamis. Esto va a ser en Caballero, señores. El sábado 16 estamos en Cerro León, Paraguarí, en la Plaza de Toros, Festival Corrida de Toros seguido de baile popular. Ahí nos vemos, mi gente linda, en Cerro León, Paraguarí. Fiesta homenaje para todas las mamis. Vos que estás invitada, mami. El domingo 17 nosotros estamos en la transmisión del partido de Paraguarí. Después del partido nos vamos al balneario Campo Verde. Cerro Verá, Pirayú, ahí nos vemos, mi gente linda. Fiesta homenaje para todas las mamis a partir del mediodía. Entrada totalmente gratis. Grupos folclóricos, grupos en vivo. Esto va a ser en donde está el dinosaurio gigante, mi gente. En Cerro Verá, Pirayú. Donde está el dinosaurio gigante. Y donde está el dinosaurio de 30 metros, creo. No sé ni cuántos metros tiene. Pero tú sale, anda. Gigante el dinosaurio. Voy a aprovechar a ver si me animo a subirme o no me animo a subirme. ¿Tú ya te fuiste alguna vez, Manu? ¿Tampoco no te fuiste todavía? Bueno, entonces el domingo y yo te voy a jugar. Es que el TikTok es full, la gente del TikTok. ¿Cómo estamos por ahí? Margarita, hola Margarita, ¿cómo estás, Margarita? ¿Cómo estás? Bienvenida, Margarita. ¿Cómo estamos por ahí? Estamos en vivo en el TikTok, estamos en la radio también. Pilar, hola Pilar, ¿cómo estamos? Esta es nuestra amiga Pilar, ella es de Capiatá, ¿verdad? De Capiatá nos había dicho cómo era. Nuestro amigo Hugo Talavera, a ver qué dice. A ver qué dice nuestro amigo Hugo Talavera. Ahí tenemos un audio.
1: Es que nada más te come, gran amigo. Ya, ¿Chilo? Tengo ya para tu camiseta de la selección paraguaya, mi amigo. Ah, tengo ya para vos, mi hermano.
0: ¡Qué calidad! Suerte
1: y éxitos.
0: ¡Qué calidad, mi amigo! Hugo Talavera ya tiene ya mi camiseta para el Albirroja. Él sabe que yo voy a estar viajando. Tengo la posibilidad, gracias a Dios, tengo la posibilidad de irme al Mundial. Voy a ir, ya estoy ya practicando a full cómo voy a estar hablando. My name is Igena, hello, bye bye. O sea, algunas cosas ya estoy aprendiendo ya para ir al... Con Marilina, por supuesto. Con Marilina me voy al Mundial. Sí, señor. 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Sí, señor. Seguimos con más buena música. Seguimos con más buena música. Hasta las 15 nos paramos haciendo el vuelo aquí por Radio Urbano y por Radio 3 de Febrero. No entendéis música, pero oigo todo ya.

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0: Vamos avanzando, señores, vamos avanzando. Vamos, vamos, vamos, mi gente, arriba, arriba. Le ponemos ritmo a tu tarde de martes. Hoy no es martes 13, hoy es martes 12 recién. Martes 12, una temperatura bastante agradable. 20 grados la temperatura actual. Que estamos teniendo lindo solcito, espectacular. Sí, señor, ya pasó ya el frío otra vez de vuelta. Aprovechemos el solcito que está saliendo. Está lindo ya, está lindo, está lindo. 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En cabina de controles, DJ Manu, aquí en la voz microfónica, Agenda Roja, por supuesto, un servidor de todos ustedes. Estamos en todas las plataformas digitales como Agenda Roja. Nuestra amiga Rumi, hola Rumi, ¿cómo estás? Ahí está nuestra amiga Rumi, ahí está nuestro amigo Olmedo, bate copio. Ahí está nuestro amigo Romero, hola Romero, ¿cómo estamos? Saludos también para Carmen, saludos para Karina también por ahí, Freddy. Ahí están todas las muchachas del TikTok, estamos en vivo en el TikTok también. En vivo, por supuesto, escuchando el programa. Nuestra amiga Lorenza en sintonía en la radio. Huguito Talavera del mercado de Paraguarí también en sintonía. Nuestra amiga Lourdes, hola Lourdes. El tío Georgie, hola tío Georgie, ¿cómo estamos por ahí? El tío Georgie también, y mi hermana Idalia desde Pirayú también escuchando el programa. Saludos súper, pero súper cordial para todos ustedes. Nuestro amigo Derlix, ¿cómo es Derlix? ¿Cómo está por ahí? Rosy, hola Rosy, ¿cómo está por ahí? Gracias por estar ahí. Espectacular ya. Acá me mandaron un ticket de un gatito que lleva Ourofino, ¿verdad? No, Skol, un pack de Skol. Esta clase de gatito es lo que yo quiero. Esta clase de gatito es lo que yo quiero. Mira un poco ya. Entró en la bodega tranquilamente. Hizo sus compras el gatito. Un pack de cerveza de Skol en su espalda. Ojo, imagínate. Así que esta clase de gatito es lo que yo quiero, legal. Sí, para hacer delivery. Para hacer delivery tranquilamente de la bodega. Ahí está el tío Hugo escuchando el programa. Vamos todavía. Estamos en vivo, señores. Estamos en vivo. 20 minutos. 20 minutos de las 14. ¿Cómo tenemos? Dale, dale, dale, dale. Mandale gas, señores. 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Aquí por Radio Urbano y por Radio 3 de Febrero. No entendéis a Chania adelante la música ya, De ahí por lo entendían para hablar y música legalmente, no entendí. Si la hablamos, pues ya lean, La verdad que siempre. No entendí la de música ya. Pero le gusta a los jóvenes, le gusta. A nosotros que ya somos viejos. Ya por ahí ya no. No sabes, me voy a con ya lean. Por eso apenas me lo voy a bastones de me voy a Apenas me va a bastones, ¿no? Sí, señor. De por ahí, la tato ya ñemo muy jaguay, no, gente. ¿Qué ayuda esa vaina ya?
1: De esta.
0: Ya ñemo muy jatas, no, ya podamos a medio 2 o 3 días, y pero seguro y vea legalmente, sí.
2: Gordy, mi corazón.
0: A que vea. Estamos en vivo, señores. Estamos en vivo. Vamos todavía a nuestro amigo Romero, mate copio. Romero Paredes, digo bien. Estamos en vivo nosotros por Radio 3 de Febrero y por Radio Urbano. 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Nosotros ya preparando lo que va a ser este viernes. Estamos en lo que es, vamos a estar este viernes, vamos a estar en Caballero Pueblo, Tinglado, Cooperativa, Vía Férrea. Vamos a estar con en vivo desde Argentina, por supuesto, se vienen Los Charros. Desde Paraguay, Banda Maravilla. Animación de Jorge Duret, Maxi Rodi, Víctor Rojas. Animación de quien les habla, Agenda Rojas. Esto va a ser en Caballero Pueblo, señores. Este viernes, festejo Día de las Mamis. Sábado 16, estamos en la Plaza de Toro Cerro León, Paraguarí. Festejo para todas las mamis también. Ahí vamos a estar, por supuesto, con Happen Concert. Va a estar también, por supuesto, los grandes amigos de la tradición paraguaya. Festival Corrida de Toros Seguido de Baile Popular. Agrupación Sin Límite, conjuntos también, por supuesto, que van a estar también, grupos de danzas. Esto va a ser para el sábado 16. Entra 20.000 guaraníes nada más en Cerro León, Paraguarí, en la Plaza de Toros. El domingo nos vamos en Campo Verde, Cerro Verá, Pirayú. Nos vemos, por supuesto, gente linda, en el Campo Verde, Valdeario Campo Verde. Esto es después del mediodía. 23 de la 14, más éxitos aquí en tu radio. Vamos a la tanda, señores. Vamos a la tanda, vamos.

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0: música funky. Esto sería que música funky, versión Kevin, esto ya, tipo remixado, vio, funky remixado lento, tipo, ¿dónde le va a llegar? La entendéis, extraña, adelante la música, pero ñejando. Vaya, botando, no hay otra. 0982-96-9526. Si tenés un tema que vos querés escuchar, lo podés pedir tranquilamente, porque a ver si DJ está viraína ya. Y está viraína y cuando hablamos ya, acusar, que se me va a disponer, vamos a ver ya. Por lo entender, me va a hablar con papi, ya. Hoy colo y come, bebé, anda ya. Sí, señor. Dale, dale, tempo. Estamos en vivo, señores. Estamos en vivo.
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0: 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Eiko,
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0: En Bocue. En Bocue. Para en Bocue.
3: En Bocue.
0: Ahí estamos en vivo, señores. Saludos para la señora Amanda que está escuchando la radio. Hola, ña Amanda. ¿Cómo estamos por ahí? Saludos a ña Amanda que está en sintonía de la radio. Barrio Santo Domingo. Sí, ya está por acá ya el internacional. Ya está por acá ya el internacional. Ya está ya cerrado, ya rompiendo. Cerrado ya. Ahora cuando la paga la próxima le vamos a poner ropa ahí para que lave, para que se caliente un poco, para que no tenga frío el internacional. Para que haga un poco de calentamiento. Estamos en vivo por Radio Urbana y por Radio de Febrero. Nuestra amiga Sonia. Hola, Sonia. Agustina. Hola, Agustina. ¿Cómo estás? Bienvenida, Agustina. ¿Cómo estás, Agustina? ¿De dónde sos, Agustina? ¿De dónde eres tú? ¿De dónde eres? Estamos en vivo en el TikTok también como @agendarrojas. A full la gente del TikTok ya, ¿eh? A full la gente del TikTok. A full. La gente del TikTok, nosotros, por supuesto, aquí en tu radio, tratando de hacer todo lo posible de acompañarte, pero ya DJ, hoy está brillante con ya, ¿eh? ¿Eh? Me dijo, tengo unos temas espectaculares que yo voy a poner en la radio, me dijo. Y estos son los temas espectaculares. ¿Sí? Hola, Joa. Volvió Joa. Yo, amigo, Joa de Johan, ¿de qué? Tipo coreano, lento, vaya. Tipo coreano, más de incoreano, Joha. Joha. Joha, yo conozco que es Joha de Kumanda. Y eso que te da ese Joha, ese. Pues no, y eso que te da Joha. Eso es lo que yo conozco. Es Joha, tenemos apenas vaina. Ahí está otra vez Joha. Joha, yo, Nelson. Nelson Ocampo. Pate, ¿qué más, Nelson? ¿Cómo estamos por ahí? Estamos en vivo, señores. No sé cómo, la verdad, serán los medicamentos que estuve tomando lo que me está haciendo así. Yo creo que los medicamentos que estuve tomando, no, doble spa para medicamentos aún ya, levante. O doble spa para estar con ustedes. Doble, porque si no, nadie mueve en 10. Si no, vamos a otro lado, ¿no? Arranca, tina por el momento, ya, pero ñaima. Ya estamos en la lucha, como dice el dicho. Siempre llega esto, cuando llega, siempre llega lo que es el día de la madre y demás cosas. Siempre ha sido así, psicológicamente me enfermo. Es increíble, pero es la pura verdad. Cuando va a llegar el día de la madre, siempre, hace 23 años que estoy así ya. Llega día de la madre, se será así, manera. Sí, o sí. Sí, mañana el desfile, me están comentando. Mañana el desfile estudiantil en Paraguarí. Espectacular. ¿Cómo? Pai Gómez, la calle Pai Gómez, el desfile mañana. Espectacular porque así para el feriado, que la gente tenga ya libre para el feriado. Espectacular. Si no te saca un día luego el desfile. Un día te roba el feriado. Justo que tenés que preparar un asadito en tu casa, compartir con la familia. No, ya, desfile, no. Entonces, ahora ya anticipamos ya el desfile. O ya poponás, legalmente. Yo voy a estar desfilando también ahí con toda la familia de la radio. Ahí en primer lugar, ahí me van a ver como Rey Momo, me van a ver ahí. ¿Entendés? O sea, no es carnaval. Ah, yo pensé que era carnaval. Porque yo ya me anotaba ya para ir a... Para irme. Cada personaje que tenemos acá en la radio ya. Está bien, adelante.
4: Otro en el Noruru. Dice así de provecho.
0: Sí, señor. Ajá, está. Ahí dentro de allá, no, es carnaval. Yo pensé que era carnaval. Por eso yo me anotaba para ir. No era carnaval, era desfile estudiantil había sido. Yo pensé que era carnaval, Rey Momo. Ay, te mandaron a Rey Momo en Aguri. Primer puesto legalmente. ¿Por qué no me tratan así, legalmente? ¿Por qué no me tienen paciencia?
2: Gordy, corazón.
0: ¿Por qué?
2: Gordy, corazón.
0: ¿Por qué no me tienen?
4: ¿Cómo que no te entienda?
0: ¿Por qué no me tienen
4: paciencia? Por favor, ¿qué? Sí, no te entienda.
5: Qué malo que son.
0: Estamos en vivo, señores. De cuál se me aprovecha por alegante. Será el medicamento que me está haciendo efecto, ya. Pero vine con todas las pilas ya, con todas las pilas. Con todas las pilas, pero descargada. Pero con todas las pilas vine. Traje todas las pilas, pero todo descargado nomás. 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Yo pensé que yo estaba hablando como un loco, como la vez pasada. Estaba hablando media hora y nadie me escuchaba. Después había sido, en vez de apagar el micrófono, abrí el micrófono y estaba hablando y salía todo al aire ya. Eso fue el jueves, creo que fue. Qué desastre, ya, vaya delicia. A ellos le hice el celular y no podía oír ya. Tanto me levanta. Decirle que está acá conmigo. No te voy a decir nada legalmente. Tan tóxica, amigo. Elegante que te controla demasiado. Tan tóxica. No sé cómo, por qué la gente, las mujeres principalmente, es tan tóxica, elegante. Y hay hombres tóxicos también. Sí, hay hombres tóxicos. Veniendo de Luque. Legal. Cementerio, timbre legalmente. Bocina de avión. Zapato un lado. Ay, qué. Qué traída de ellos y ya. Seguimos, señores, seguimos. Esto es El Vuelo aquí por Radio Urbana y por Radio 3 de Febrero.
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1: Rojas. Lo que entiendo de la música, tus labios tienen olor a caramelo. Eso es lo que yo entiendo de la música, después no entiendo nada ya. Estamos en vivo, señores, 45 de las 14. 45 del segundo tiempo. Le damos un poquito más, por supuesto. Va a pasar un poquito los 45 del segundo tiempo. Le vamos a dar hasta los 55 más o menos. Y después ya termina ya nuestro partido del día de la fecha. Manu, prepararnos algo que nosotros sepamos la música. Porque la verdad es que no entendía. Está ni hablando de música ya. Desde el comienzo hasta ahora, uno que le agarré ese tus labios sabor a caramelo. Eso es lo que yo entendí. Eso es lo que entendí, esa parte nomás, después nada, o sea, no entendí nada, eso de funky, eso metálica, electrónico, donde no entendí, ande. 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Estoy practicando a full para ir al Mundial. A full. Como por ejemplo, Magnemi, Higena, Hello, Bye Bye. A un montón de cosas ya estoy aprendiendo ya. Sí, eso huevo. Eso es lo que más sé, lo hay, sí, es justo, Teina. Por favor, que no me vayan a tirar por ahí. Te imaginas si me dejan por ahí. Si antes estaba, ¿dónde? Va, era cosa así. Va, era cosa así. Cuidado, porque estamos pero retirados, o sea, legalmente. Ahí me voy a ir con Marilina, me voy a ir. Con Marilina me voy a ir, voy a ser el guardaespaldas exclusivo de Marilina. Sí, ahí en el estadio yo le voy a, le voy a presentar a Marilina en el estadio para la inauguración. Y después ya venimos yo otra de vuelta. Marilina se va para España, yo me vengo para también para España, pero acá en el supermercado de España de Asunción. Y así nomás sucesivamente. 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Ya nos estamos despidiendo. Un poquito más de música y ya nos vamos, Manu. Dale, mandale gas. ¿Cómo? Música paraguaya. Ñandú, música paraguaya para despedir el programa.
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a mi amor que está en el web pastor carajo. Y sí, señores, qué lindo tema. Para la señora Amanda que está escuchando la radio también, para todas las amas de casas, amantes de la música paraguaya, por supuesto, para despedirnos un Antendei, a Chayar Dale programa Curí. Ya 49 de las 14. Muchísimas gracias a todos ustedes. Gracias, ya se viene, por supuesto, ya que está haciendo calentamiento ya el internacional para entrar, por supuesto, aquí en Radio Urbano. Y en lo que es Radio T de Febrero, mi cuñado Pedro Cancherito ya también haciendo ya calentamiento ya también para Radio T de Febrero. Así que de mi parte es todo, mi gente linda. Muchísimas gracias. Gracias por el aguante de todos los días. Nos volvemos a encontrar mañana, Dios mediante. Como le digo siempre, en la buena y en la mala, Dios está para todo. Permiso. Hasta mañana.

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1: Saben que en esta semana ya estamos ya en la semana de Día de la Madre. Llegando con todo, sí señor. Buenas tardes, Paraguay, buenas tardes, Ita. Arrancando con todo, Todo con este estilo de música que estamos pasando ya. Bloques románticos hoy día, martes, sí señor. ¿Cómo andamos, mi gente trabajadora por ahí? Para la porte, Retornando y una vez más por la 87.9. Gilberto, mire, mala tema. ¿Todo bien? Tranquilo, Pablo. De 10 que estamos arrancando, Así que a cuidarse también de esta temperatura que tenemos, un poco frío tenemos, A cuidarnos entre todos, chicos, ¿Cómo están por ahí? La situación, nada más te cola vender que tal día, martes, sí señor. Ya estamos habilitando también, como siempre, ya estamos liberando nuestro numerito de la radio. Así que esta gente que están ahí escuchando ya nos puede también escribir, ¿no? Ya en minutos, ya estamos también en nuestra página del TikTok, que estamos como Cancherito Insaurralde. Ya después de cuánto que estamos liberando.
2: Estamos en vivo ahora.
1: Sí, ya estamos en vivo, sí señor. La gente reclama luego, Gilberto, Pero tenemos ambas, Ya después de cuánto que estamos liberando otra vez esta página del TikTok que estamos lanzando, que estamos como Cancherito Insaurralde. La gente de Arrua y principalmente me contó el domingo, así que ya ahora, ya de hoy empezamos. ¿Añan de página del TikTok? ¿Qué? Lies. Y yo como dije, ¿y cómo era? Pero ya está, ya bien, ya pasó, Así que tanto también a él también le damos la buenas tardes también a esta gente que nos están viendo a través de esta página del TikTok, esta gente que nos están escribiendo también, Gilberto, Así que muchísimas gracias a toda esa gente que ya nos están escribiendo acá en esta página del TikTok. 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Y el amigo Gregor, que ahí está haciendo también la parte de su recorrida, el amigo Gregor Paredes, concejal a municipal, vamos todos con elección 7. Y Nacho Cárdenas, intendente, lista 2. Así que muchísimas gracias tanto también a esta gente también que se está uniendo con nosotros. A ver, ¿cuánto ya está avanzando, Gilberto? A ver, ya 15, 16 minutitos de las 15 horas. A ver qué nos cuenta ustedes, chicos, que están escuchando ahí la radio, ¿Qué nos comenta en este día un poco frío que tenemos acá en esta República del Paraguay? Es la situación, ¿qué tal su día, Así que mándenme su mensajito. Así también nosotros sabemos de dónde están escuchando ahora mismo la radio. Puede ir registrando al 0986-431-1327. 0986-431-1327 en esta onda positiva.
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1: Ya estamos al aire, ¿eh? Ya estamos al aire, ya otra vez, Gilberto, ¿eh? ¿Qué temón que estamos escuchando? Este es especialmente así para dedicarle a los mareados, a las mareadas también, ¿eh? A las novias, a todo, ¿eh? Especialmente para todos los enamorados. Sí, señor, bloques románticos que estamos aprovechando también y estamos escuchando. Siempre y cuando se seleccione musicales que nos está pasando acá, Gilberto Almírez, que acá te están saludando, Gilberto, ¿eh? Nuestra amiga Solchi pregunta si está, ¿eh? Así que ya le estoy contestando ya de por medio que ya está también como siempre de pie al cañón acá. Así que saluda a toda la gente que se está uniendo en esta página del TikTok que estamos como Cancherito Insaurralde. Gilberto, mira, tenemos audio también que nos están dejando por acá. A ver si podemos escuchar, por favor, audio que tenemos por acá. A ver. También vamos a aprovechar...
2: 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Degorí bajo escritorio, regoriza, había sido, oye, repetiendo la partida, vende vacuna 4-3, de va y pausa, de esa cosa era una lástima, o sea. Y ahí ya caí, mete y mitad, y te vas a parar la de los nervios, Pepe de Agüere. Qué puta esa.
1: Muy bien. No sé si esto es una pregunta o una respuesta supuestamente, entre comillas, va. Y le estoy comentando, no, es un partido, como te digo, ya volvieron a hacer, porque ese partido ya le ganó el equipo Vélez Sarsfield por 3-1. Y los llorones saltaron todos, no, porque no puede ser en la mesa que no se pagó por la amarilla, vamos a contar nomás, ¿no? Cómo viene la mano. Así que Itaro a pata y cueza a mi equipo vitrinero, vitrina le dicen, al equipo vitrina, porque se llevaron al pedo los 3 puntos, pero al final se cagaron de la risa de ellos, porque ni ahí van a, no, es por presumir ni achicar al equipo rival, ¿no? Pero sí, no, es un punto regalado. No va a tener el equipo, supuestamente, entre comillas, la garra guaraní, supuestamente, ¿eh? Así que para todo es un equipo vitrina, le dicen ya con B larga, porque es de la B. Es como, no presumí, pero es un equipo chico. Así que saludo tanto también a toda la gente, ahí está, del equipo de la barra, ¿eh? ¿Cómo es? De la barra, garra, no sé qué. Por eso te dije, ni sabemos cómo luego se pronuncia eso. Ni sabemos cómo es el equipo, pero como un equipo ahí nomás, sin presumir, un equipo chico, vamos a acostarnos nomás, vamos a dejar un poquito más acostado. Mientras que vamos a seguir pasando los mensajitos por acá, nuestra amiga, Belinda, ¿qué tal, Belinda? ¿Cómo andamos? Ahí también le damos la bienvenida a la amiga Beli, ahí está, nuestro amigo Chila Adorno, mate copio Chila, mal aporte, Así que saludo también a toda la gente, ahí está, de la compañía Curupi Cactus City, a Full también que está ahí en sintonía totales, A ver, saludo, dice por acá, Mabe Playa, saludata, Así que, ahí están, era sola ya el teléfono, Gilberto, Algún de la gente imperfín, si nos están escuchando, por favor que nos regale algún teléfono. Ahí está, Nancy, ¿qué tal, Nancy? ¿Cómo andamos? No, ahí mandé al mío, ¿cuándo y cómo es ese teléfono? Saludos desde Santiago de Chile, dice por acá nuestra amiga Nancy Cáceres. Tanto tiempo, Nancy, Va el aporte, ¿qué tal por ahí, por la zona de allá de Chile, Santiago de Chile? ¿Qué tal por ahí, Así que saludos a toda la gente de la colectividad paraguaya que se encuentra allá por San

Santiago de Chile. Tenemos también mensajitos que nos están dejando al 0986-431-1327. A ver, hola cancherito, pasamos la música de Los Ángeles Azules o algo de Cumbiambé, dice así, algo de Cumbiambé. No, eso ya vamos a dejar para el día de mañana, clásico, clásico de los clásicos mañana. Oye, vamos a aprovechar los 120 minutos que tenemos de programaciones, vamos a escuchar todo este estilo de músicas románticas. Ñajendú, algo de los Grey, dice por acá, del grupo Grey también hay música romántica, Gilberto, así que ahí vamos a hacer todo lo posible también ya de complacerle, Beli, va épico, te plaguea, dice por acá nuestra amiga Beli, ¿qué tal Beli? ¿Cómo andamos? Ella también estaba presente también ese día, así que saludo tanto también a la madre, ahí está la hermana seguramente que estaba la vez pasada también ahí a la cancha que estábamos conversando también un rato, así que también a toda la gente de la colectividad, ahí está a los paraguayitos ya residentes en Brasil, Jorgito Narváez, te presente también, eso es lo que está bueno, que nos está dejando también una como te digo, uno de los mensajitos también que están escuchando la radio, la verdad que sí, tanto tiempo nos hice por acá y está nuestra amiga Nancy Cáceres. A ver Gilberto, si podemos pasar un poquito más de música, porque la teléfono o Hugo estaba o Calu Calento, pasamos un poquito más de música si te parece.

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1: Ay, ay, ay, ay, ay, el amor sufre, sí señor. Qué estilo de música, qué temón que estamos escuchando, Gilberto, Esto sí que es un temón. Así que agradeciendo totales también, estamos con toda esa gente, Gilberto, que nos están dejando los mensajitos. Otro más, esa gente calidad que nos está dejando los regalitos por acá. Y así, obviamente, que le estamos complaciendo con todos los pedidos que nos están pidiendo y aprovechando de lo que es y de lo que tenemos los 120 minutos de programa. Otros saltan ya con una carita que se está cagándose de la risa de nosotros, que estamos tan enamorados, dicen, por escuchar todo este estilo de música romántica. Y como les estuve mencionando, de los días martes, todo este estilo de música son todo romántico ya para toda esa gente romántica. Estamos en el año de Apuitepele romántica, gente. Así, señor, pasamos los mensajitos, llegando los mensajitos también al número del WhatsApp, que es el 0986-431-1320. A ver qué nos dice por acá el amigo Sergio. Capé, pasa el tema Tardes Negra, dice. Va, a ni ella plagueati, ya pelle. Epa, Emma, una jodan de Capé, Anine. No, va, pochita, no señor. A ver qué más tenemos por acá. Buenas tardes, amigo, El Cancherito. Te saluda Francisco desde Ita, Villa Rosana. Uno puede ser el tema de Juan Gabriel, Amor Eterno, dice por acá. Sí, gracias. Así que ahí está, Amor Eterno, Hablando de Amor Eterno, Gilberto, estamos en la semana, ahí me tatea de Semana Santa, estamos en la semana de las madres, Así que, y pregunto, Gilberto, ¿qué le vas a regalar vos a tu madrecita, Gilberto? Un regalito, ¿tenés ya para un... Sí, yo te estoy preguntando si sí, hay algún regalito, ya seguramente ya lo tenés ahí guardadito, ¿no? Ya
2: sí, para... o sea, día de la madre, ya un más en tema, tú, o sea, que como más vivo ahí te gusta, yo el plata tú y botar. No te entendí el tema, es algo que año de huevo, yo de ti, placa, o sea, suya, y se va a buscú.
1: No, eso es la madre moderna de ahora, chicos, sí, así es. Transferencia, sí, la madre que se actualizaron, Gilberto, güera, a mí no me sirve en algún, no sé, algún temipo. Llevarle algún cubierto a tu madre, hacerle un regalo, un cubierto a tu madre, tandero APT, paila, no, si vos llegas en casa, tienes que tener plata y otra transferencia, como dice acá el compañero. Sí, se actualizaron también las madres, Gilberto, ¿y por qué no? Obviamente, porque eso no es regalo, Gilberto, otro para trabajo otra vez, si vos le regalas, no sé, algún cubierto, Gilberto, eso ya es de antes, ya. No, obviamente, vos a tu madre tenés que regalar en efectivo, en transferencia, así tiene que ser fácil, más livianito, ve, voy a hacerle entrega a tu madre, ni de Jeffersay para entregarle un 500.000 lo que a tu madre, ¿no, Gilberto? Voy a seguir regalando a Joena y vos vas a ser el hijo preferido de la familia, Sí, señor, así mismo esto trabaja, así mismo es. 5 minutitos que estamos avanzando ya de las 16 horas, y también le vamos a saludar a la amiga que nos están viendo a través de esta página del TikTok, nuestra amiga la diosa Giselle. ¿Qué tal, Giselle del Valle? A ver, a la amiga Rosa, que también nos está diciendo de dónde nos están viendo, la amiga Rosa, Jenny también, así que saludos a toda la gente también de los kilómetros que nos están escuchando allá detrás mismo del peaje. Así que muchísimas gracias a toda esa gente también que nos están escribiendo. A ver, estamos también la semana de Día de Independencia, ¿no, Gilberto? También estamos el 14, así que jueves y viernes son feriados, así que nosotros pico vamos a estar ese día, Gilberto. Chere, gente, ya te voy a navegar porque para el jueves creo que no es tan feriado, digamos, ¿no? O se respeta también. A ver si me podés contar. Pero el día de la madre sí es feriado. De nada de problema, igual nomás si vos no venís, igual. Admiten a los Cuimba de escuela, especialmente a todos los Cuimba, a los, ¿Qué? Ya es pijama la desean. Ya es pijama la desean de Ina, ¿no? O sea que en poca... Pella por la cheja, ni la cheja ya poa, ahí no vea el bebé, Así es, pella por la cheja, ni la cheja ya poa, A todos los padres, a los hermanos, al fin, a todos los padres, a todos los cuimbas de escuela. Día de la madre es. A los hijos también, a todos los hijos. Hijos. Ahí entran todos, a los vecinos, pero ya entra todito ya ahí, ¿verdad? Pepe, ya hay que pa' el tema, Pepe, ya por la sea, ni la sea ya por a ti, chicos, A mí que en la vida de la madre, Pepe, más que tú la tuchesteca, urejina, Vamos a dejar a las madres que tomen, que se diviertan, ni han apeo, y peico, y pati, famoso alguno, Gilberto. Ya después de unos traguitos, le dice lo a la madre, mamá, ahorita no es empleada nada, 4 o 5, ¿dónde va a poema, mamá? Famoso eso, ya pico en batu a yurei si doy pasa que no, mire. No, todo así es nuestra vida, Gilberto. Así que para toda la madre también que disfruten en su día, aunque sea pediana, pe tu uña de veje, pe momba popaiteña, depende alrededor, pe huereco ahí, apelle servín de imagina, dale para las madres. Así que muchísimas, ya estamos anticipando todo ya de lo que es ya por el día de la madre. Mañana sí, obviamente, vamos a estar presentes otra vez. Si nanean a peñe confundite andro, yo y mañana, no, mañana. Mañana miércoles vamos a estar, sí señor, el día jueves, vamos a calcular eso, si vamos a estar el día jueves, porque también es feriado, día de la independencia, y el día viernes, día de la madre, así que también vamos a aprovechar también estar con todas las madres. Ya avanzando ya 8, casi 9 minutitos de las 16 horas, vamos a seguir escuchando músicas románticas por la 87.9.

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1: Vamos a canciones que estamos disfrutando hoy día, martes, sí señor, aprovechando de lo que es 120 minutos de programaciones, así que así estamos complaciendo también los pedidos para la amiga Mavi Luque, desde Argentina, ahí que nos están escuchando ahí, así que son la dedicatoria también que le estamos complaciendo, Nuestra amiga Mirta Valdés, ¿qué tal Mirta? ¿Cómo andamos? Así que también le damos la bienvenida a nuestra amiga Mirta Valdés, que está dejando los mensajitos. Hola Pedro, tanto tiempo, nos dice por acá nuestra amiga Irala. ¿Qué pasó de vos, mi amiga Irala? Hoy con Dewi, Hoy con Dewi, el famoso 100.000, que no aparece más por la ciudadanía iteña, Cañijapi, coña de buena. Salud del kilómetro 40, nos dice por acá, estamos escuchando, dice nuestra amiga Norma, ¿no? A ver. Sí, Normita, así que saludo a toda la gente también ya del kilómetro 40 que está en sintonía total, es a la gente de Tapetuyá, Oculto, la gente de Shirkastuy también como siempre, así que agradeciendo totales a toda esa gente que nos están escuchando el 87.9, la Radio 3 de Febrero, la nueva generación. Y aprovechando también que estamos habilitando nuestra página del TikTok, que estamos como Cancherito Insaurralde. A ver qué nos dice por ahí también nuestra amiga Irala, Así que multitud de mensajes que nos están llegando también en el número del WhatsApp, pero que es el 0986-431-1327, 0986-431-1327, familiares Mier, así que ya en minuto vamos a pasar los mensajitos también que nos están dejando ya en los números del WhatsApp, así que ahí están en sintonía, que les gusta, como siempre también estas musicalizaciones que estamos pasando, bloques románticas, así que ahí están aprovechando también las chicas ya de escuchar. Mirta Valdés, que también está dejando su tactad por acá, así que muchísimas gracias, Ya 36 minutitos, ya de a poco estamos finalizando nuestras programaciones que estamos haciendo a través de esta página del TikTok. Estamos como siempre de 15 a 17 horas, Le vamos a agradecer también como siempre a las firmas comerciales, al taller de bomba y agua de don Antonio Cáceres, al doctor David Quintana, especialista, la 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También le vamos a agradecer también a nuestro amigo Carlos Antonio, que nos están viendo una música ya de hace rato, Gilberto, algo de Maná, en el muelle de San Blas, que de hace rato que nos están pidiendo, así que ahora se me vino otra vez. No sé juicio por ahí, oigo, pero se me vino y le vamos a complacer. Escucha, Carlito, esta música va a complacer especialmente para vos, mi amigo.

Ahí está, qué buenas canciones que estamos complaciendo ya al amigo Carlito, un pedido también y un temazo que de hace rato que nos está pidiendo. Ahí está, aprendidísima la 87.9, ya de escuchar también su música, así estamos complaciendo los pedidos también de Maná, a full también están ahí trabajando y escuchando en la radio. Así que Carlito, un abrazo para vos, mi amigo. Tenemos mensajitos también que nos están dejando acá en los numeritos del WhatsApp, que es el 0986-431-327, que ya en minuto también vamos a finalizar todo de lo que es de esta página del TikTok. Menos 10, vamos a... ¿Ya es menos 10? No, menos cuarto, el otro falta todavía, como 18 minutos falta, A ver, tenemos más mensajitos por acá, vamos a ver, de los primeros mensajes que nos están llegando por acá. Pasapo y capé, amor eterno, de Juan Gabriel, antes de que Ejo... Por favor, me hace recordar a mi difunta madre, capé. Imagínate lo que estamos llevando también, Sergio, Más conocido como que quisijeta. ¿Cuál año de yo puta, Sergio? Es el momento, si no es por la Navidad, Año Nuevo, es el momento del Día de la Madre a esa gente también que llegaron a perder ya a su madre. Así que también le vamos a complacerle también los pedidos ahí al amigo Sergio, más conocido como Keki, pasando también estos mensajes que nos están llegando acá la amiga Carmencita. ¿Qué tal, Carmen? ¿Cómo andamos? Buenas tardes, está súper la programación, me encanta los temas que pones, muchas felicidades para todos, ahí está, para todos el plantel desde el barrio San Antonio, te estamos escuchando todos los días, familias Miere, dice por acá, así que muchísimas gracias. Entonces, ahí está los familiares Miere que está en sintonía totales. Ahí está el amigo Mariscal. Buenas tardes, está súper la programación, me encantan los temas que pones. No, este es de Carmen, mi teléfono anda mal, será, A ver. Sí, igualito el mensaje, cuida guarucara, Hola amigo, purete los temas que está pasando. Saludos a las chicas de coquetas, a las chicas coquetas del barrio esportivo. Epa, Ina, Pepe y Copa, Y preguntarle al Mide que quiere merendar mañana. Llevo etiqueta, mi camiseta y mi camiseta y al Mide. De su camiseta, te regaló la camiseta de Olimpia, Hilderto, Dan de regalar y vio nuestro amigo Mariscal. Ahora pregunta si te va a traer algo de merienda o te va a traer etiquetas y ñande. Así que, ¿cuál preferías, Mides, O guante más. Ahí está. O guante más y ya ven a mi amigo Mariscal. A ver, ya 44 minutitos. Vamos a complacer más pedidos si te parece, Gilberto,

¡Esa! Miramos con lo que estamos, lo que estamos esperando también ya por el Día de la Madre. Nosotros estamos anticipando todo, chicos, Estamos anticipando todo mañana, igual otra vez, va a seguir esto, porque estamos obviamente en la Semana de Madre. O sea que la Día de la Madre para nosotros son casi todos los días, luego, Gilberto, no solamente el 15 de mayo. Todos los días tienen que ser el Día de la Madre, pero menos de regalar, Gina, sino que ya tenemos dos patas a la cicuera. No. Chicos, estamos llegando a la parte final. Ya 40 y cuándo ya estamos, A ver. 48, no, pero hoy nos despedimos también con este temón, Gilberto, Hoy nos despedimos. ¿Cuántos minutos lleva eso, Gilberto? Como 4 a 5 minutos lleva. Ani, a la gente, a pe y gusto, jape. Movio, corta, llegue, qué famoso eso, Gilberto, Acá nuestra amiga Mavi nos dice acá, y ojalá todo sea como Mavi, Bueno, hoy te acompañé hasta el final, dice. Así que todo el tiempo, en los 120 minutos, ella estaba en este live, Ahí que nos estaba viendo todo. Así que así tiene que ser todo. Y también nos están regalando también, Está dejando su tal y algunos regalitos. Así que muchísimas gracias. Al fin, así también le vamos a agradecer a toda esa gente también que estaba pendiente ahí en la página del TikTok. A esta gente también que nos están escuchando, que nos están contando de dónde nos están escuchando. Así que para nosotros es un privilegio y agradeciendo total. Estamos con todo ustedes. Muchísimas gracias a todos. Hoy nos despedimos con esta música. Yo digo, para muchos que le va a pesar, Gilberto, A muchos le va a pesar, pero mejor ahora pasemos la música, porque va a pesar más de pasar en el momento, A esa gente también que llegaron a perder a la madre, Así que para mí, como te digo, ya me da un piel de gallina el famoso Shemo Pirimba, ¿verdad? A esa gente que llegaron a perder a la madre. Así que esta música también vamos a pasar, ya vamos a anticipar todo. Y al fin, vamos a agradecer a todos entonces por los mensajitos, a todo lo que nos escribieron y que estaba pendiente ahí, Gilberto Almíez, como siempre, gracias por el aguante. Y así nos estamos despidiendo y nos reencontramos el día de mañana. Con los permisos de todos ustedes, Laverizo. Ahí está, ¿cómo olvidarte? Con los permisos, chau.

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2: Un saludo cordial para todos los amigos. Ya estamos acompañándoles a ustedes a través de la 87.9 Radio 3 de febrero con Sapucay, el grito de la esperanza, para compartir juntos este programa a través de la radio. Bueno, placer enorme de acompañarles en esta hermosa tarde, yo diría, ¿verdad? Hermosa tarde, porque acompañando a, sí señor, ya estamos, bueno, acá ya estamos en línea a través de Radio 3 de febrero con el abogado Pablo Argüello, jefe de recaudación de APA. Abogado Pablo Argüello, ¿cómo te va para Radio 3 de febrero aquí de la ciudad de Itá? Muy buenas tardes.
3: Sí, buenas tardes, señor. Un gusto saludarlo a usted y a su amable audiencia.
2: Muchísimas gracias por atendernos, muy amable abogado. Bueno, es interesante tomar algunas consideraciones, especialmente para los amigos agentes de APA que está en todo el interior prácticamente, donde está esta función que cumple los agentes de APA, comisionistas de APA, señor Argüello. Queremos saber cómo es la función de los agentes comisionistas de APA en el interior.
3: Bueno, es importante saber que en cada localidad del interior, como en la capital, tenemos comisionistas fiscalizadores que lo que hacen es recaudar en nombre y representación es importante también mencionar que la música es una propiedad privada intelectual que tiene sus dueños, ¿verdad? Y esa función nosotros delegamos a nuestros comisionistas, la de percibir los derechos por comunicación pública y radiodifusión. Ese es el concepto básico por el cual está cobrando APA, ¿verdad? Y ellos lo que tienen que hacer es llegar a los lugares donde se constata el uso de música, conversar con el responsable y, de acuerdo al tarifario que tenemos, cuánto es lo que tiene que abonar, que últimamente estamos coordinando para que se realice vía transferencia bancaria a las cuentas que tiene APA a disposición de todo usuario. Y así ya como estamos manejando.
2: Esa es la función que cumple los agentes comisionistas. Y bueno, y o sea que los eventos, bueno, cobra todo lo que los eventos, tanto familiar como evento público. En este caso, por ejemplo, aquí en la ciudad de Itá, señor Argüello, se realiza el festival, 10 noches del festival, sin cobrar entrada. ¿Cómo funciona? ¿Qué cobra APA o no cobra nada APA en ese sentido, señor Argüello?
3: Sí, hay que tener en cuenta que una persona física o jurídica que organiza un evento tiene que tener presente que si se utiliza la música en un evento donde él dispone que sea con acceso gratuito, igual se abona, así como se abona por alquilar un local, por poner guardia de seguridad y todo lo que los gastos que compete a dicha acción. En dicho presupuesto es importante también incluir el pago por el uso de música, ¿verdad? Pues ciertamente se utiliza la música y corresponde abonar ciertamente montos mínimos, pero que realmente corresponden ese pago, porque los artistas, los autores y los productores tienen el derecho a recibir una remuneración por el uso de sus bienes intelectuales. Eso es lo importante saber, que APA tiene tarifas especiales para este tipo de actividades.
2: Ahora, entonces va a haber esa diferencia del cobro del de un festival, por ejemplo, de un acontecimiento, sin cobrar entrada de una fiesta bailable. Ese ya tiene un costo específico, entonces, abogado.
3: Sí, ciertamente cuando es un evento con cobro de entradas, tiene un trato diferente de acuerdo al reglamento de tarifa. Y podemos dar un ejemplo que por derecho de autor el cálculo de abonar es el 10% y por derechos conexos es otro 10%. Entonces, si uno hace una fiesta con cobro de entradas, el importe de abonar o el permiso es el 20%. Así es como estamos trabajando desde noviembre del 2020.
2: O sea que 20% de cada boleta vendida o de la suma general del ingreso de esa fiesta.
3: No, de cada boleta vendida, porque ciertamente yo, Juan Pérez, quiero entrar a una fiesta, me voy y pago mi entrada e ingreso, y se puede hacer una fiscalización para tener la certeza de qué cantidad de personas ingresan.
2: Ay, se corta, parece la... Sí, se está cortando la comunicación.
3: Como... Sí, sí, porque estoy en una zona donde hay poca señal, pero ahora le escucho radio.
2: Ah, ya. Correcto. Y otra consulta, por su gentileza, para que sepamos nada más, porque hay varios eventos públicos que tiene seguramente todas estas actividades que se realiza, por ejemplo, está la jineteada y cultura y tradición. Esto tiene también su costo, porque ahí suele estar en alguna bandita tocando música, abogado.
3: Sí, también. En todo evento donde se utilice música, siempre va a corresponder abonar estos derechos, señor. Sí, puede que en algún momento dado se realice una jineteada y no se utilice música. Entonces ahí no correspondería ningún pago, pero el concepto por el cual se abona APA es porque se usa la música. Eso es lo importante tener en cuenta.
2: Ah, ya. O sea que todos los eventos, pero que se clasifica de acuerdo al acontecimiento, ¿verdad? Se clasifica para el cobro correspondiente, entonces.
3: Exactamente, sí, porque las entidades, tanto APA como las otras entidades, tienen su reglamento de tarifa que está aprobado por el Consejo Directivo de cada entidad y eso, la Dirección Nacional.
2: Ahí se va otra vez la señal.
3: De problema de propiedad intelectual.
2: Correcto. Bueno,
3: ¿qué? Para que va a organizar un evento, contacte con anticipación con nosotros. Así nosotros le orientamos, le aclaramos cualquier duda que tenga con respecto al pago que va a tener que hacer.
2: Sería
3: nosotros
2: una consulta.
3: Estamos abiertos a dialogar con todos los usuarios, sin excepción. Usted tiene mi número de teléfono, conmigo se habla 24/7, o sea que para aclarar cualquier duda que tenga el usuario.
2: Ese es en caso de que tenga permiso anticipado para que pueda orientarle, ¿verdad, abogado?
3: Sí, claro, porque yo organizador planifico un evento algunas veces un mes antes, 3 meses antes, entonces ya se puede acercar a APA y pregunta, ¿cuánto es lo que se paga por el uso de música en APA? Y bueno, nosotros solemos recibir declaraciones del usuario, bueno, tenemos 200 entradas vendidas, 50 mil o a 100 mil, y ya le damos un presupuesto aproximado.
2: Ya.
3: Entonces, ya tiene agendado ese presupuesto de APA a abonar, y ciertamente hay veces que muchas cosas influyen para que un evento tenga éxito, por ejemplo, el tiempo, la fecha en que se realiza, o sea, muchos factores que siempre nosotros conocemos de estas actividades y sabremos dialogar con el organizador para poder llegar a un acuerdo de pago. No estamos cerrados nosotros a un monto cuando se hacen con cobro de entrada.
2: Ya, excelente. Bueno, puede suceder también, si nos puede orientar un poquito, para que la ciudadanía acá en la ciudad de Itá conozca, el agente de APA, en caso de que haya algún inconveniente con los organizadores, ¿qué sucede si por ahí, pongo un caso hipotético, señor Argüello, pongo un caso hipotético, el agente comisionista puede hacer suspender esa actividad informando, por supuesto, a la policía y también a la fiscalía? ¿Puede hacer eso?
3: En realidad, tenemos esa competencia, pero usted comprenderá que APA no busca estar peleándose con los usuarios, al contrario, lo que buscamos es concienciar de que si utilizan la música, es importante reconocer a los autores de esa música que nos divierte a todo el mundo, ¿verdad? Entonces, tenemos que concienciar un poquito a la gente que hay que pagar estos derechos. Lo que nosotros no buscamos denunciarle al que organiza, porque ellos también viven de esto. Tenemos que dialogar. Para eso es importante, como le dije, acercarse a APA, conversar con cada uno de los responsables de cada zona y llegar a un acuerdo de pago. Le comento que la violación a los derechos de autor es un delito de acción penal pública. Entonces, ciertamente, si el fiscalizador se va a informar a la comisaría, el agente de la policía avisa a la fiscalía y puede solicitar la suspensión del uso de música, ¿verdad? Pero la entidad no está abocada a eso. Está abocada a concienciar a la ciudadanía de que hay que pagar estos derechos. No buscamos, pero ciertamente, como usted comprenderá, si no llegamos a un acuerdo de pago con una persona que organiza un evento, lastimosamente tendremos que hacer la denuncia, derivar la parte jurídica, que tenemos un departamento jurídico que se encarga de eso, pero no es la política ni la idea de APA. APA busca dialogar, estar bien con todos los usuarios en general, sin excepción.
2: Correcto, señor Argüello, interesante este comentario, esta nota, me parece a mí, porque seguramente mucha gente dirá, va a tener acontecimiento familiar, va a tener cumpleañitos infantiles, sea apagata, porque ahí no importa el derecho del autor, no importa que sea música infantil, ¿verdad? Porque en los cumpleañitos infantiles se pone música infantil, señor Argüello.
3: Sí, así mismo. Usted comprenderá que los que hicieron esa música infantil también tienen los mismos derechos de los que hicieron la música, la cachaca, la polca, el reggaetón, el rock, o sea, todo género de música tiene un autor. Entonces ellos tienen que estar reconocidos por su creación. ¿Cómo se les reconoce por su creación? Abonando estos derechos. Uh-huh. Y es importante concienciar a la ciudadanía que si se utiliza todo tipo de música, tiene su dueño y hay que pagarle su dueño, y se le paga a su dueño a través de APA. Y APA tiene representación nacional e internacional, representamos a todos los nacionales como también a los internacionales, porque somos miembros de la CISAC, ¿verdad? Que es la Confederación Internacional de Sociedades de Autores y Compositores. Entonces, es importante que la ciudadanía sepa. Muchas veces la persona no quiere abonar por desconocimiento nomás, porque todos le reconocemos a nuestro artista, nos divierte nuestro artista, y eso es fundamental para que una sociedad se divierta con esa. Todos gozamos en un festival de la música, de todo lo que se van a actuar en el determinado evento. Y hay que reconocer que ellos nos divierten y, por supuesto, abonar estos derechos, ¿verdad? Y siempre está, eso recae en el organizador.
2: Ya. Excelente. Y bueno, muy muy gentil, muy amable, porque para ir conociendo un poquito de todas las actividades que se realizan, entonces, donde va a haber música, es decir que por lo menos tiene que consultar el organizador al agente comisionista de APA. Acá en la ciudad de Itá tenemos un agente comisionista, ¿verdad, señor Arguello?
3: Sí, sí, el comisionista es el señor Ignacio Servín.
2: Sí.
3: Es muy reconocido en la ciudad, es nuestro representante y el servicio de toda la ciudadanía de Itá. Con él pueden conversar y cualquier duda que tengan, ya tienen mi número usted. No. Y yo estoy en coordinación permanente con el señor Ignacio Servín para cumplir este rol de cobrar en nombre y representación de APA.
2: Excelente, excelente. Bueno, como seguramente como entidad civil, la asociación APA de autores paraguayos, como entidad civil tiene seguramente su boleta legal, ya eso ve, señor Arguello, que si el que el organizador puede solicitar, se le pide, ¿verdad?
3: Sí, nosotros como entidad estamos obligados a emitir un recibo de dinero y una factura. Le comento que actualmente estamos otorgando un recibo de dinero al momento del pago, y ahí se recaba todos los datos para emitirle la factura, que desde octubre del 2024 estamos emitiendo factura electrónica, que le llega a un correo que el usuario nos va a indicar, ¿verdad? También es importante mencionar que los pagos a APA estamos coordinando todo vía transferencia bancaria. O sea, tenemos cuatro bancos con quienes operamos. El señor Ignacio Servín le puede facilitar esa cuenta bancaria, entonces ahí el usuario tiene la plena seguridad de que el dinero que está pagando se va a la cuenta de APA.
2: Excelente.
3: Estamos tratando de utilizar la tecnología a fin de agilizar nuestra tarea de cobrar en nombre de los autores.
2: Bueno, excelente, señor Arguello. Yo pienso que así con la tecnología ahora, porque seguramente años anteriores, estamos hablando de, no sé, 25 años atrás, 20 tal vez, la gente no tenía en cuenta APA porque la persona, el agente recaudador se va a la fiesta, se acerca con de plata, más o menos esa idea todavía la gente tiene en su cabeza. Por eso es la consulta, mi querido Pablo, disculpe que le dé usted, para que la ciudadanía entienda de que de ahora en más toda la plata que se recauda va a APA y de ahí se distribuye a todos los autores de la música y de la letra de la música. Es así, ¿verdad?
3: Sí, sí, sí. Nosotros estamos aplicando la tecnología que tenemos a mano, como se dice, a todo ritmo, estamos avanzando con eso y estamos ya a futuro planificando para que cuando el usuario realice su pago ahí, ya le pueda emitir una maquinita la factura electrónica, ¿verdad? Porque, como le comenté, estamos utilizando la tecnología al máximo para realizar el mayor control posible de todo lo que se recauda. Nosotros estamos obligados a cumplir una buena función como gente, como entidad que recauda en nombre y representación de los autores y compositores.
2: Bueno, muchísimas gracias, abogado Pablo Argüello, jefe de recaudación de APA, por esto, por esta información y aclaración, por sobre todas las cosas, a todos los que nos escuchan, para que tengan en cuenta estos servicios. Sí o sí, por lo menos se tiene que acercar hasta el agente comisionista para que pueda orientarle un poquito también de todos los eventos que organiza. Muy amable y muy gentil, y te vamos a seguir molestando cualquier duda que tengamos.
3: No, gracias a ustedes por el contacto, y le aseguro que no es ni una molestia el haberme contactado.
2: Muchas gracias, muy amable. Abogado Pablo Argüello,
3: a la orden.
2: Muchísimas gracias. Jefe de recaudaciones APA, hablando con nosotros de estos eventos que se realizan, porque hay cualquier tipo de evento que se realiza, por eso esta actividad familiar, por ejemplo, y no decía, bueno, eventos infantiles, se ponen, ya pagata, ya evento infantil, y claro, porque hay también autores de esos temas infantiles, eso es lo que no nos dice. Ahora pues la ley es para todos, no solamente para la persona mayor, sino también para los chiquititos, que tiene eventos especiales que se pone música ahí. Entonces esos autores también deben cobrar por sus derechos autorales. Bueno, son las 17:27 minutos, agradeciendo al abogado Pablo Argüello por este contacto muy amable. Son las 17:27 en todo el territorio de la República. 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Ya está ese... Maracayá pura, esa es un pucuete, ya está, se llama Liceal, y yo tenía otra nota. Vamos a ver, hoy vamos a tener la presencia del precandidato a intendente municipal, al amigo Juan Miranda, que va a estar acompañándonos aquí en los estudios de Radio 3 de Febrero. Vamos a guardarlo a partir de las 18 horas, porque ya vamos a investigar las elecciones municipales. Por eso es importante entonces conocer la idea, el pensamiento ya ahora de los candidatos a intendente municipal. 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Bueno, lista 3, Rafa Almidez, lista 3, Rafa, ya comienza, ya vamos en 20 temas. Lista 3, Rafa

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Aniquel, Jotilla, pero bien. Bueno, hoy, sí, señor, invitación a reunión general en la compañía Juañaró, domicilio de la licenciada Pilar Almeida. Sí, en el domicilio de la profesora Nirmi. Hoy martes, a partir de las 20 horas, sí, señor. Invitación muy especial de la lista 3A, opción 2, Brígido Rojas. Invita a esta importante reunión que se va a realizar en el domicilio de la licenciada Pilar Almeida. El progreso no se detiene. Di Martino 2026, ahí va a estar acompañando a mí otras altas autoridades que va a estar presente en el domicilio de la licenciada de la profe Nirmi en la compañía Juañaro. Entonces, invitación muy especial del amigo del concejal Brígido Rojas, opción 2 para votar, sí señor, opción 2. 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Interno del Partido Liberal, votar lista 3. Rafa, opción 1. Fidel León, concejal municipal, Omajembama, las elecciones municipales. Hoy es 12. A ver, un poco. 15, 22. A 25 días antes, vamos. Allá, según la matemática, 20. Vaya, 25 días, ¿dónde va? 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El 7 de junio, interna del Partido Colorado, votar lista 2A, opción 2. Emiliano Achucarro, concejal municipal en la ciudad de Ita. Ahí está Emilio Achu, sí, lista 2A, opción 2.
Bota San Juan es ella, sí señor. 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Licenciado Aldo Coronel, concejal municipal en la ciudad de Ita. Nantende, veímelo y coge y vuelto ajeno, upa, cueje y oingo ya. El viernes, una sesión extraordinaria donde dijeron. Sí, se aprueba o ya aprobó la presupuesto 2025. Cueje aviación ya aprobó, ira. Es de público conocimiento porque Pepe Oíje y el doctor Arzamendía en las redes sociales se llama la atención, entonces a revisar. Entonces, no hay digo, yo ya aprobaba, no ya aprobaba. Después, ayer recién se dieron cuenta que no está aprobado o aprobada la. No sé si el acta o qué fue. No sé. O sea, que el acta creo que se redactó mal. 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Alberto Arias, concejal municipal, e invita a una reunión. Cada concejal ya está ya finalizando prácticamente sus actividades con actos que se va a realizar. El concejal actual Alberto Arias invita para mañana va a haber actividades en JR de Malicia y Xera. El salón de eventos. Bueno, ahí va a estar. Invitación. Alberto Arias. Lista 3. Rafa, opción 12. 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Bueno, el 7 de junio. 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Brígido Rojas invita a una reunión general en la compañía Juañaró, en el domicilio de la licenciada Pilar Almeida, la profesora Nirmi Roga, boicota en este día martes, las 8 de la noche. Va a estar presente el señor intendente municipal y varias otras autoridades locales, que se va a presentar esta noche en el domicilio de la profesora Nirmi. Invitación especial del concejal Brígido Rojas, opción 2. Depósito.

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Lista 3, Rafa, opción 11. Aniena, ella, dije, sí, señor. Pego tasa, pe participa. Lista 3, Rafa, opción 11. Ahí está nuestro amigo Adrián Torales. 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Gracias, gracias, gracias. Interno del Partido Liberal, ese amigo, Oicota Gina. A propósito de este gran amigo que es lista 3, lista 3, opción 6, licenciado Richard Almeida, mañana va a estar con nosotros. Hoy a las 6 de la tarde estará con nosotros nuestro invitado Juan Miranda, candidato por la lista 5, causa republicana, lista 5, hoy mañana en Divina, con este día, las 6. Y mi perfil. Ah, ya, correcto. Pero otro ya se cabe a su solución. Entonces. Bueno, el perfil entonces, ahí ya se da en la P. Y que tú vamos, esa PGS ahí, ven, la P. Ni andar en duro mitad ya. Todavía no está conectado, ¿verdad, Miguel? Vamos a... Eso es. No. Bueno, recortes inconvenientes. Indio, ¿verdad? Hay un problema. No aparece. Bueno. Vamos a ver entonces. Richard Almeida, entonces, lista 3, opción 6. Para...

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Sí. A Eunie candidato. Está bien allá. Pende mando. Ande, Ana. Opción 8, abre con la lista 2E, opción 8. Partido Colorado. Y nada, ni que vende esa. No, sí, señor. Partido Colorado. Ande, amigo. Doctor Carlitos Benítez, opción 8. 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El 7 de junio interna del Partido Colorado, lista 2E, opción 3. Ahí está la licenciada Amanda Torres. La licenciada Amanda Torres está acompañando también esta lista 2E al ingeniero Enrique Pereira. Vota lista 2E, opción 3. Pepe, ya... Bueno, estamos también ya con la página, ¿verdad? Mira. Es que tú ya compartí el radio 3 de febrero, ya andé de esa mía, Juan lo mitad, ¿verdad? Vaya ya, puta, ya. No hay de otras. 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Interno del Partido Colorado, sí, señor. Lista 5, el 7. 7 de junio, lista 5. Aniquén de esa, ahí tiene la CAU. Señor. Ya está. Muchas gracias, Almides. Lista 5, causa republicana. El amigo Juan Miranda, candidato a precandidato a intendente municipal de Italia. Y cuata este día, pensamiento va a Huerezco, va a ver que estuvo gobernada la. Y cuata, vamos a estar sus amigos, o Huera Japón, la ña de ciudad. Y cuata, mande a la ña en Dumina, su vez. Ya en duda, su vez, sin ningún tipo de problema. Acá en Radio 3 de febrero, usted pueda. Van a escuchar a los candidatos que se van a ir. Bueno, ahí está entonces, sí señor. Esta es Radio 3 de febrero que está transmitiendo desde la ciudadita. Bueno, está diciendo... Ya son las 17:50 minutos, pues te le digo, la hora será. O bebé, te será la hora. Bueno, estaba diciendo que hay sesión de la Junta Directiva de la Liga Iteña de Fútbol. Ayer, en uno de los puntos de la Junta Municipal en asuntos varios, el concejal
Aldo Coronel tocó un tema específico de la no presencia de árbitros, hasta inclusive en la Junta Municipal, total indignación, ella, falta de respeto, eso dijo el concejal, ¿verdad?, a la afición deportiva. Y sí, ¿qué pasó? Seguramente estarán dando las versiones correspondientes en el día de hoy en la sesión de la Junta Directiva de la Liga Iteña de Fútbol. Ahí esto, entonces, va a estar acompañando la sesión de la Junta Directiva de la Liga Iteña. Bueno, así está. Son las 17:52 minutos en la República del Paraguay. Bueno, ya en tu Mírate y Música, agradezco gentilmente, quiero agradecer al amigo Nacho Servín, que va a estar acompañando también estos días, ¿verdad? 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Almides, el viernes hay fútbol, Sportivo Iteños juega el viernes contra 12 de octubre, ahí va a estar Radio 3 de febrero. Almides está en control central, Zapucay, el grito de la esperanza.

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3: Gracias al Mides, estamos de regreso aquí en Radio 3 de Febrero Sapucay, el grito de la esperanza. Ya estamos con nuestro invitado en el día de hoy, el precandidato, el amigo Juan Miranda, por la lista 5, Causa Republicana. Recordando que Juan Miranda, en la lista 5, Causa Republicana, estará compitiendo por el Partido Colorado, ¿verdad? De otro sector del Partido Colorado. Bueno, mi querido Juan, gracias por su visita. Muy buenas tardes.
4: Buenas tardes, José Félix. Gracias por la invitación. Buenas tardes a tu audiencia y a los amigos que me están escuchando.
3: Bueno, una pregunta ya recurrente, mi querido Juan, porque así joven que se interesa por la ciudad, querés la renovación por nuestra ciudad. ¿Qué te induce, mi querido Juan, para que te candidates a intendente, tu precandidatura a intendente municipal? Va esa de Rejechamba, esa es Ñiñandú, va Ereñandú, en este caso, mi querido Juan.
4: Sí, voy a empezar explicando por qué tomé esta decisión, porque es una decisión muy difícil que no cualquiera pueda tomar, porque la gente tiene que saber que trabajo en el Hospital Nacional en la parte de servicio social. Soy funcionario del Hospital Nacional hace 16 años. Y justamente estoy en la parte más sensible de ayudar a la gente, la parte de departamento de servicio social. Todo ese tiempo, esa trayectoria que ando caminando por el hospital, viendo la necesidad de la gente, gestionando las ayudas, lo que se necesita, procurando buscar o resolver o cubrir esas necesidades o dar las orientaciones que corresponden, y ver la falta y la ausencia del Estado, llegó al punto de mi vida en donde dije, algo más tengo que hacer, tengo que cambiar esto. No puedo estar en mi comodidad de mi oficina, estando bien, haciendo lo que me corresponde como profesional de trabajo social. Soy licenciado en trabajo social, soy fundador del Sindicato Nacional de Trabajo Social del Paraguay, soy uno de los impulsores de una ley nacional. En la parte académica estoy en lo alto, pero en la parte, digámosle, espiritual, me sentí muy poco. Sentí que debería hacer algo más por el prójimo. Y viendo las cosas que no mejoraban, bueno, ya que no tenemos candidatos, personas con mucha ética, con mucho moral, con mucha convicción de servir a los demás sin buscarle el interés propio, dije, bueno, yo me voy a levantar. Ya que ellos no se animan, yo voy a hacer el cambio. Y empecé a hablar con los amigos. Empezamos a hablar de mis proyectos, de mi idea. nos juntamos con varios jóvenes, Toñi, Dani, Javier, pues se van sumando más, como hoy en día mi candidato a concejales, Rubén, el arquitecto Juan Daniel, los amigos Carlos, hay varios contadores, arquitectos,
3: médicos,
4: son profesionales. Empezamos a hablar de este proyecto, de esta idea, y llegamos a la conclusión de que debería candidatarme para intendencia, no para concejalía, para no depender de nadie, para esas decisiones que tome sean decisiones mías.
3: Del Ejecutivo.
4: Así mismo, que yo lleve para no depender de nadie y que no otra persona pueda ensuciar mi legado que todo año estaba construyendo. Porque durante todo ese tiempo también ya formaba parte de varias comisiones. En una de esas fue la comisión junto por Itapotrero, que nos unimos con un movimiento actividad social que es para un mejor transporte, en donde está Maura Villalba, está Víctor Villagra.
3: Con esa comisión.
4: Sí, empezamos a trabajar, a mejorar a un aspecto, pequeño aspecto, de 3-4 años de lucha fue, para que la línea 15 entre hacia Itapotrero, 3 de febrero. Muchas cosas habíamos logrado, pero sin aplauso de nadie, porque nosotros a unos 5 o 6 personas nos íbamos junto al viceministro de transporte, nadie nos cubría el combustible, el tiempo, nos íbamos a plaguearnos, conseguíamos la mejora, después hubo problema, llamamos a manifestación, nadie se presentaba, nosotros, el mismo grupo, nos íbamos a manifestarnos. Hacíamos por la convicción de que queríamos un mejor transporte. Y
3: que era para bien para todos y nadie se presentaba.
4: Así mismo. Pero nos sentíamos útiles. Era nuestra obligación hacer esto porque nadie lo hacía. Todo eso acumulaciones. Dije, bueno, Shepikumba es la ayapota, la gestión de nuestras autoridades, no siendo yo autoridad. Ahí está mamá Yapo. Entonces, bueno, voy a agarrar el poder para hacer las gestiones que ellos deberían hacer. Y empecé a formar el equipo hace un año. Decidimos lanzarnos como intendente, prepararnos los concejales, formar la estructura. Hoy en día el movimiento que fundamos, un movimiento independiente, hoy en día tiene la chapa nacional, que es la chapa del movimiento Causa Republicana, quien lidera la senadora Lilian Samaniego, que en una ocasión nos encontramos y tenemos el mismo pensamiento, las mismas actitudes. Como ella como yo somos repogí, porque yo soy una persona muy confrontativa y Lilian también así.
3: Y eso impulsó para que pueda agarrar así la mismo. Línea de Causa Republicana.
4: Sí, al tener muchas cosas en común, el mismo carácter. Eso me decidió aceptar llevar la chapa de Causa Republicana. Y como le dije a la senadora y a mi familia, yo no entro en la política para ensuciar mi nombre, para ensuciar el legado de mi padre, que fue un político muy conocido, ya falleció hace 22 años, para ensuciar el apellido de mi madre, para ensuciar la confianza de mi equipo, para arriesgar mis 16 años de antigüedad en el hospital, para ensuciar el nombre de la senadora que año de sacrificio pudo recuperar, de la llanura sacó al Partido Colorado. Ella fue la que sacó de la llanura al Partido Colorado. Y no hago esto para enriquecerme, no hago esto para
3: un beneficio personal.
4: Hago esto por todo año en mi trayectoria he visto la necesidad de la gente y nadie hace nada. Y la gente pasa que quiere soluciones sin salir de su casa. Increíble nuestra gente. Y bueno, hay cosas que no podemos cambiar. Entonces estamos obligados, quienes sentimos ese llamado, a actuar. Y entonces tomé la decisión, bueno, yo voy a sacrificar mi tiempo, mi trabajo, voy a sacrificar mis comodidades para buscar el bien común. y voy a llegar porque yo siento que es como, es que Dios puso algo en mi corazón y que tengo que hacerlo. Y si voy a llegar, será gracias a Dios. Y si no voy a llegar, también es por la voluntad de Dios. Pero algo voy a aprender por el camino. Pero no me voy a quedar con los brazos cruzados, sin hacer nada. Voy a luchar para cambiar algo en la ciudadita. No solamente la ciudadita, sino todo el territorio de Paraguay. Yo voy a apostar por el cambio, por la renovación. Soy una persona con mucha sensibilidad social, con mucha ética. Me considero una persona muy moralmente y también una persona cristiana. Valoro mucho y mi guía de vida siempre ha sido la palabra de Dios.
3: Bueno, ahora, Juan, por lo que está diciendo y por la por tu capacidad, vamos a decir, de atender a la gente que te llena, acción social, está en la parte más sensible que está diciendo, ¿verdad? Pero saliendo en la calle, saliendo casa por casa, visitando amigos, visitando familia, esa necesidad que tiene la gente, esa necesidad que tiene la gente en tu visita, ¿se adecua a lo que vos estás pretendiendo o hay otra cosa más específica que la gente también quiere un poquito más?
4: Sí, así mismo, lastimosamente uno se decepciona a veces en las visitas, no todos, no generalizo, pero muchas partes, te llega una compañía con falta de buen acceso en las rutas, ni siquiera empedrado tienen, falta mejor iluminación, falta un mejor servicio de agua potable, que a partir de las 2 de la tarde ya empieza a escasear el agua y viene a la madrugada y la gente tiene que juntar su agua en el tanque. Y la gente no ve esas necesidades en su propia comunidad. Cuando vos llegas, cuando llega un candidato, ve otras necesidades personales, no una necesidad colectiva. Ve, mi hija o mi hijo necesita trabajar, entiendo. Pero esa no es la función del candidato. No es ver la necesidad personal de una persona. Es ver la necesidad
3: comunitaria.
4: Comunitaria, la necesidad comunitaria. Y volver a hablar a la gente, mira, necesitamos esto mejorar, esto. Pero yo creía, mucha gente, como tenón de las necesidades personales. Hay gente exclusivamente, ahorita para el incentivo. Y eso choca la mente, es la realidad que estamos viviendo y eso es lo que yo quiero cambiar. La gente ha perdido la esperanza que un candidato pueda mejorar su comunidad. Entonces quiere sacar algo de provecho a ese candidato cuando le visita. Va a Paikato conseguir para su familia nomás. Y yo, eso es lo que quiero cambiar. Yo quiero darle otra vez la esperanza a la gente que hay realmente candidatos que tienen el interés de mejorar toda una comunidad. No una familia, toda una comunidad, todo un distrito. Yo quiero que la gente vuelva a tener fe y confianza por el candidato. Y no hoy en día, que casi la mayoría piensa que el candidato solamente está para lucrarse, que miente, que engaña, que entra por cuestiones de licitaciones, como gente así, familia, pe, o quiere un mejor puesto en su trabajo. Por entrar en la política, uno puede conseguir mejor puesto de trabajo, así como en la función pública, en mi caso. Pero en mi caso, pues, tengo yo mis títulos que me respaldan, tengo mi profesión, tengo un sindicato, tengo una trayectoria que en cualquier concurso para mí es fácil ganar. Y no busco eso. Realmente busco un cambio verdadero. Y no voy a parar hasta lograr, aun si eso me cuesta la vida. Aún así está el objetivo. Pues. Y si no llego, voy a insistir, voy a luchar por eso. O si no, tapere a manota. Pero solamente tengo dos opciones. Llegar o por el camino morirme. Y eso, decir una forma, es hasta que me dé un infarto. Porque está lleno de pruebas por la gente. Yo quiero hacerlo. Quiero cambiar la mentalidad de la gente. Y no sé cómo va a ser, pero por el camino uno se hace buey. Aprende taína. Yo no soy una persona que conoce de todo. Pero soy una persona que escucha y busca la solución. Y si no encuentro en mí la solución, escucho los consejos de cada persona que tiene experiencia que me pueda aportar para tomar una mejor decisión. Ustedes ven a un candidato acá que hace esto por amor al prójimo. No tengo otra intención. Quiero que me den esa oportunidad para llegar y realmente devolver al Partido Colorado eso que perdió. Mi papá falleció luchando por el partido.
3: Así mismo.
4: Y yo no voy a deshonrar a mi padre. Mi padre falleció en una casa 4x4. Mi papá no tenía lujo. Mi papá andaba en colectivo. Y fue presidente de la seccional 18 del Barrio Obrero. 4 periodos. Jefe allá en la bandería en IPS. También en el Hospital Nacional. Orecola recursos. Orombapo. Pero nunca utilizó su recurso para su familia o para él. Era para la comunidad. La ayuda a toda la comunidad. Por eso nunca tuvo recursos. Por eso nunca tuvo una camioneta propia. Y mamá tuvo que vender a una herencia para hacernos estudiar a los 4 varones que estamos. Los 4 somos profesionales gracias a mamá. Ya que mi papá falleció hace 22 años, ya éramos todavía jóvenes, adolescentes, éramos todavía. Entonces, ese legado yo no voy a ensuciar. Yo voy a honrar ese legado con mi vida, con mis acciones. Y empecé a hablar con la familia. Y la familia apostó por mí a hacer esto. Porque ellos están atrás mío también. Y ellos sacrifican su tiempo, sus recursos. Porque hacemos varias gestiones y hacemos muchas cosas que nos cuestan también recursos propios. Queriendo demostrar a la gente nuestra buena intención. Y esperemos que la gente sea consciente de esto. Porque desanima mucho. Pero no hago esto esperando una respuesta positiva de la gente. Hago esto por convicción, por algo que yo sé bien que puedo hacer un cambio, pero necesito esa oportunidad. Y si no consigo a la primera, vamos a seguir luchando hasta conseguirlo.
3: Ahora, Juan, esta primaria, es la de todos los sectores políticos que van a participar. Es una interna partidaria simultáneas que se va a realizar el 7 de junio, en donde cada sector político va a tener su posibilidad, o afiliado ya, afiliado en este caso al Partido Colorado. Ese afiliado al Partido Colorado que te está viendo, que te está escuchando, seguramente va a cambiar seguramente su opinión, viéndote joven, que tener una sensibilidad social y por sobre todas las cosas. Acá, por una parte, está perfecto esa sensibilidad social que voy a escuchar a la gente que necesita, que, pero en un distrito, ya hablaste un poquito también, en un distrito como la ciudad de Ita, ya tocaste un punto específico. Por ejemplo, la gente allá, no solamente acá en la ciudad, porque seguramente se siente mucho más esto en las diferentes compañías que tiene la ciudad de Ita. Iluminación, o sea que toda esta parte que estuviste hablando, ¿verdad? Seguramente va a formar parte de tu proyecto para ir agilizando un poquito. Bueno, va a ir compañía Juana Noven, va a ir compañía Itaportero. Por ejemplo, un ejemplo clásico de muchísimos años, que yo me acuerde, mi querido Juan, esa entrada frente mismo a la escuela Perpetuo Socorro, por ejemplo. Un camino olvidado ese, Juan. Por ejemplo, no vaya.
4: Muchísimo camino olvidado.
3: Un ejemplo, te doy.
4: Mira, en la importancia de las gestiones. Las gestiones se hace y esas gestiones tienen un seguimiento. Hay que ser muy constante. Los ministros no te resuelven en el día. El que golpea la mesa, el que golpea la puerta varias veces, esa persona va a conseguir. Nosotros conseguimos el tema del transporte, porque todo el día íbamos a golpear la mesa, todo el día golpeamos la mesa hasta poder conseguir. Son casi, no, si no me equivoco, casi 4 o 5 años ya de lucha para conseguir algo poco, pero es algo conseguir.
3: Ya, ya entonces, se consiguió.
4: Entonces, si yo como autoridad se me va a escuchar más, y si no consigo al instante, voy a luchar, voy a insistir hasta conseguir los proyectos que en planteo a los ministros que gestione, y también los recursos la municipalidad que debe poner. No todo a veces va a responder los ministerios. Entonces, la municipalidad no debe esperar que siempre responda el gobierno. La municipalidad debe saber generar recursos e invertir por la ciudad. Y hay que saber eliminar otros recursos y priorizar. Nosotros tenemos, yo tengo claro, hay varios proyectos muy importantes, pero nunca un proyecto importante va a ser más urgente que el otro. Nosotros tenemos que priorizar lo que es urgente para la comunidad. Hay cosas que no puede esperar. Si podemos suplir o resolver esas urgencias, de ahí más adelante podemos pensar en los proyectos importantes para la gente que le gusta. Hay el polideportivo, que la gente no tiene el valor de hablar sobre eso. Para mí el deportivo es muy importante, pero no, es urgente. Llamo Tenondeta primero. Hay gente que está pasando, no tiene las necesidades básicas, no tiene un mejor acceso, no tiene iluminación, no tiene agua potable. Añandépico llamo Tenondeta polideportivo habiendo necesidades más urgentes. ¿Dónde está nuestra humanidad? Llámate en donde no me moría juveave. How piña pensar la polideportiva. Allá en vela 1 y allá por la 5. Si mostramos verdadera sensibilidad, vos pensás que el gobierno no nos va a dar los recursos para hacer varios polideportivos. Si demostramos que trabajamos correctamente sin comer ni un guaraní.
3: Juan, para, sí, que no te, para que no quede mal lo que estás diciendo.
4: Sí.
3: En este caso, no es que vos o tu candidatura, vos no estás en contra del polideportivo.
4: No.
3: No, eso para que aclare nada más.
4: No estoy
3: más,
4: en contra del polideportivo, estoy de acuerdo, pero las
3: prioridades.
4: Mi prioridad, claro, principal al comenzar, al pisar la municipalidad, primero, hacer una auditoría externa, no interna, para que esa auditoría externa vea si hay una falencia anterior. Y también me controla a mí y controla a mi equipo. Si tenemos a alguien atrás nuestro, casi respirando en nuestro cuello, no vamos a tener el valor de robar, vamos a decirle. La gente, si no tiene mucho control, cae en esa tentación. Y es bueno que te controle. Y ahí, entonces, al tener un buen uso de los recursos, mi prioridad es la urgencia, las necesidades básicas primero, para luego hacer lo importante. En ese contexto, que estoy de acuerdo con lo polideportivo, pero vamos primero a Llamote, donde está la tapé, en lugares donde no hay acceso, Llamote, donde está la iluminación, en lugares donde hay plena oscuridad, Llamote, donde está el tema de la agua potable, inclusive en el propio centro, que nos llega a todas a veces. Sí. Y hay que saber cómo traer a los expertos y ver cuál es la mejor solución para que todos puedan tener agua potable las 24 horas. Y hay que sancionar a quien hay que sancionar. Ya por cuán la bolsillo de los empresarios si no están actuando bien. Capaz se da que llevo ahí. Yo soy un tipo muy recto, pero también un tipo muy en ser atropellar. Cuando se toca ya los derechos de las personas.
3: Mira, Juan, acá Miguel Echagüe te envía saludos, excelente el programa, fuerza para nuestro querido intendente en espera, Juan Miranda, lista 5, dice Miguel.
4: Sí, nuestro candidato a concejal también, así mismo, hay muchos
3: número,
4: jóvenes.
3: ¿Qué número no? ¿Te acuerdas qué número de lista tiene?
4: Sí, él es la lista 4.
3: Opción 4.
4: Opción 4.
3: Opción 4.
4: Opción 4.
3: Sí, opción 4.
4: La lista 5.
3: La lista 5. Opción 4. Bueno, me parece a mí que es interesantísimo todo esto lo que está diciendo Juan, porque Para que no mal entienda la gente nada más, sí. Eso es la consulta, priorizar un poquito. Y estás hablando de la transparencia, de la auditoría externa que pueda ocurrir. Entonces, hay una consulta ahí. Fortalecer la transparencia y reducir la corrupción. Pepe, ya eres más hoy en la gorilla, ya. ¿Vos crees que hay corrupción en la...?
4: Sí, creo. Creo que la corrupción está instalada en todas las instituciones públicas, privadas, aún, y me atrevo a decir, dentro de la iglesia. Cuando hay recursos, está en la tentación. Y necesitamos que el uno al otro nos controlemos. Así únicamente. Esas son mi mentalidad. Y estoy dispuesto a luchar y pelear por esta ideología, por esta utopía que tengo por la ciudadita.
3: Por llegar a ser intendente. Sí. Ahora, es cierto, yo creo que, no sé si todos los intendentes, a mí, yo una vez consulté a una persona, es muy fácil, le dice ella, es muy fácil, hay que preguntar, hay que, seguramente se tiene todo el informe, pero hay una cosa que a mí me está llamando la atención, Juan. Ese candidato a intendente o el intendente mismo conoce ahora mismo estación de servicio público Itapo y Coapi, supermercado Maoína o Pagapapi,
4: la atribución por la gente,
3: etcétera, etcétera. Pero vamos a citar mucho. Yo voy a, no sé si ahí dentro mismo del mercado municipal nomás. Si vos vas a hacer.
4: La ley censo, pareja.
3: Censo, de ella puta vez censo y una vez. Y justa un montón de personas no sabe, de negocio, pero no sabemos si paga todo. Eso que sabe el intendente, no sé. Y no cuestión de averiguar, de allá al lado, sea por Anduave. Pero. Son temas que el Ejecutivo tiene que conocer. Para eso el Ejecutivo, para eso están los que puedan ir a visitar. Así. No, dejo el coco a codeudas y nada. Ya ñemo y mina al día. Y entonces los recursos genuinos que va a tener la municipalidad de Ita va a tener esa posibilidad que vos estás diciendo. De sus propios recursos. Y que tú ya por la calle pona, llamó pona leña de calle, y falta. Sí. Y que tú ya ilumina pona, sí. Con sus propios recursos. Pero para eso pues, hay que hacer esas gestiones. No sé si estoy equivocado, Juan.
4: Así mismo es, hay que hacer los convenios, Ministerio de Obras Públicas, tema de ANDE, con los recursos de la municipalidad. Hay que hacer convenio y demostrar la buena disponibilidad y disposición de la municipalidad de invertir tanto. Obviamente las instituciones públicas, las instituciones del Estado también van a invertir. Yo, por ejemplo, un ejemplo te doy. Es hora que la ciudadita tenga una secretaría de ANDE acá. Nosotros dependemos de Guanambaré, a izquierda, y dependemos de Itagua, la zona derecha del centro.
3: Y anteriormente Paraguarí también.
4: Anteriormente, hacia Itapotrero.
3: Pero eso terminó, ¿verdad?
4: Terminó. Pero es hora que nosotros tengamos también acá una secretaría, una atención al cliente para que pueda responder más rápido a la gente. Porque el tema de las luces, ya recuerdo a ti, siempre baja tensiones, en cable suelto, ya recuerdo a ti. Necesitamos personal responsable acá, que sea iteño, que trabaje en la zonadita.
3: Eso son gestiones que se puede hacer.
4: Gestiones y presión. Yo como, si Dios permite... Yo soy un tipo que voy a presionar hasta conseguir, porque es un derecho de cada distrito. Los recursos están en la ñan de gobierno, pero estamos en Bay. Lastimosamente tenemos un presidente que dase plata y al comenzar antes de entrar como presidente, hoy en día tiene su mansión en Samber. No tengo mucho más que decir que eso. Ya... Con su obra ya demostró que la hace persona. Me gustaría poder levantar también autoridades, diputados, senadores que tengan esa misma visión, esa misma convicción. Y si no hay a quién apoyarle, entonces nosotros vamos a levantar de Ita. Yo le dije a mi equipo, vamos a trabajar en la ciudad, pero también vamos a buscar a quién apoyar o a quién levantar si es necesario, si no hay diputados, senadores que valga la pena, que nos representen Ita. Y el día de mañana, si siendo intendente, por más buen trabajo que haga, no voy a buscar eso. Si hago un buen trabajo, debo tener ya otra persona preparada, otro del equipo que tenga la misma convicción de hacer el mismo trabajo y empezar a ver si no hay los candidatos potables, si esto no hay candidata. Esa es mi visión. Yo no pienso hacer recutu, pero pienso seguir creciendo en la política porque quiero un cambio para Ita y si es posible para toda nuestra república.
3: Ahora, Juan, en el sentido de pertenencia, en ese sentido de ser candidato, pero el equipo, porque estás hablando del equipo y ese equipo seguramente te va a acompañar y seguramente

0: al presidente de YPF. Como
1: Ahora que ha
0: ahora.
1: cambiado. Ajá.
0: ¿No te gustaría tener ese orgullo también por cada autoridad, por nuestro senador, por nuestro diputado y por nuestro presidente? Sería lo más hermoso. A mí me gusta la, por eso, me encantó la actitud de Lilian. Lilian es como mi espejo. Algo así, nosotros somos así luchadores. Ella fue sindicalista, fue presidenta de la Acción Médica, siendo bioquímica. Levantó de la llanura al Partido Colorado.
1: En un momento
0: En un
1: difícil.
0: momento difícil. Una mujer muy luchadora. Así que su papá fue presidente de la seccional 12, Gran Colorado, y ella sigue esos pasos. Yo sigo los pasos de mi padre. Lo que demuestra que el famoso frase en la yaguaretera,
1: Y para
0: y para
1: Yuma. Bueno, Juan, una cosita que es importante que la gente sepa. Estamos hablando con Juan Miranda. Es colorado. ¿Verdad? Porque ya es mi mierda, ¿verdad, Juan? Porque en este momento vos necesitas de la afiliados del
0: sí.
1: Partido Colorado. Pero pasando esto, vas a necesitar de toda la ciudadanía que te está escuchando. Dije, seguramente, si pasa ese muchacho, yo voy a votar por él, Geida. Entonces, eso es. Acá yo voy a leer un poquito. Dice Andrea, dice, fuerza mi querido intendente en espera, Juan Miranda. Mildo dice, fuerza, querido Juan. No es fácil el camino, te dice. No, no es, no, eso es. Kevin dice, persona como Juan Miranda, eso es lo que necesitamos, élita justa, responsable y con ganas de trabajar y mejorar nuestra ciudad. El aliento que está recibiendo Juan en este mismo momento.
0: Gracias, y no es fácil, es un camino que implica sacrificio, pero nada se consigue sin sacrificio. Uno tiene que inclusive dar la vida por el bien de la gente, y eso es lo que estoy yo dispuesto a dar. Porque lo más importante es dejar un legado en nuestras vidas. Dedica tu embriaguez y riquezas a disfrutar con tu vida que te toca vivir en este mundo, y después desapareces. En cambio, lo que hizo mi padre, hasta hoy en día me persigue. Hasta hoy en día la gente agradece lo que mi padre ha hecho. Entonces yo quiero hacer lo mismo. Me gustaría hacer que mi vida sea más trascendental, hacer obras de bien común, para que el día de mañana la gente pueda hablar bien de mí y hablar de mí a mi hija. Tengo una hija de 8 años, así que le quiero dejar un legado hermoso a mi hija.
1: Sí. Ahora, Juan, estuviste hablando y dentro de mi planteamiento acá yo tengo, ¿cómo plantearía, bueno, la zona urbana con el tránsito, con el transporte, con el tránsito, por ejemplo?
0: Creo que, bueno, es un tema un poco amplio en el desorden que hay en la urbanización, falta de estacionamiento. Debemos escuchar a los expertos. Aprendí algo en el sindicato. Cuando nosotros no manejamos algo,
1: No manejan,
0: cuando
1: cuando no
0: no
1: manejan,
0: manejamos algo,
1: sí.
0: llamamos a un
1: Expertos.
0: concurso de proyecto a los últimos años de la UNA y le damos, queremos solucionar esto y el mejor proyecto tiene este premio. Pax. Se presentan varios proyectos que te dan ideas. Y el mejor proyecto, asesorado por los mejores docentes, utilizamos ese proyecto. Fácilmente también se puede aplicar eso en la municipalidad. Asesorarnos por los mejores proyectos que puede presentar. ¿Cuál es la mejor opción para Itá? Si este camino debe ser doble sentido, debe ser un solo sentido, debe mirar, debe ser hacia Asunción o debe venir hacia Yaguarón o debe buscar un espacio X para estacionamiento. ¿Cómo vamos a enfrentar? Escuchando a los expertos. Y tenemos varios expertos. Tenemos que escuchar. Y sobre todo, la idea de los jóvenes. A veces los expertos en se nutren de las ideas de los

0: jóvenes de sus alumnos. Y tenemos buenos estudiantes.
1: Claro.
0: Y hay que darle ese espacio y darle ese incentivo.
1: Yo cuando era docente de Juan, decía a mis alumnos, yo quiero aprender de ustedes. Eran jóvenes, yo ya tenía una edad. Porque los jóvenes tienen otra vitalidad, otro pensamiento, ahora que lo que nosotros fuimos anteriormente educados. Entonces, la Ipajuape, Mitanusuba, cuando es en Duana. Es aprender con su hijo ahí. Entonces, esa mentalidad nomás hay que motivarle también a los jóvenes para que puedan integrarse, Juan.
0: Así mismo. Y bueno, lo que yo hago casi todos los días, la visita, algunos proyectos, es gracias a mi equipo de jóvenes, que tienen mucha idea. El problema nomás es que no tenemos muchos recursos para hacer toda la idea que ellos tienen. Te dan de la hora el problema, los recursos. Pero si le doy espacio y hay recursos, con maravilla se puede hacer. Hay muchas ideas buenas, hay muchas ideas buenas. Por ejemplo, imagínate, estamos en el 2026 y todavía utilizamos papeleta en la municipalidad. Ya debería ser todo digitalizado. Sin gastar recursos económicos en papeleta, en tinta, en fotocopiado, es directamente digitalizado. Y entonces ya la gente puede, a través del celular, a un clic de distancia, puede ver y controlar los recursos. ¿Pero por qué ahora se utilizan los papeles? Porque hay cosas que no es conveniente que el pueblo sepa.
1: Juan, y si fuera intendente...
0: Ese también es una parte, la digitalización municipal.
1: Ya, Potahue.
0: Sí. Yo soy un tipo que ando... Mi agenda acá está todo mi proyecto, todo el celular por las nubes. Tenemos que adaptarnos. Estamos en un tiempo moderno y no utilizamos la tecnología. Hoy en día... Vemos a El Salvador que la consulta hace por digital, la consulta es médica. Mirando a Nabucco, y nosotros acá somos un país que tiene mucho más recursos económicos que El Salvador y no estamos creciendo, no estamos atrasando.
1: ¿Qué significa eso, Juan? Significa que vos tenés un celular, vos tenés un médico, decir, bueno, yo sufro depresión de allá. Sí. Bueno, y tal vez te en un gel de depresión a eres en Boguba. Más o menos ese tipo.
0: Así está haciendo El Salvador, inclusive en la consulta, se me fue la palabra técnica ahora, no me viene la palabra técnica, pero es así, consulta en digital, así, por online, por internet, por videollamada.
1: Por videollamada. Sí.
0: Entonces, nosotros lo mínimo que tenemos que hacer, lo mínimo sería digitalizar la municipalidad, que la gente haga su pago por QR, por transferencia, sin necesidad de salir de su casa, esperar a ver si le toca para la... si le alcanza la hora. ¿Cómo le pasó a la chica que llegó 11:40 y la 12 se cerraba? ¿Por qué se tiene que sacrificar su tiempo la señora teniendo una familia? ¿Por qué no puede resolver transfiriendo a una cuenta de la municipalidad, se verifica, se pagó y se emiten los documentos sin necesidad de salir de su casa? Estamos en una época moderna y no utilizamos la tecnología a nuestro favor porque no conviene. Porque mientras no haya mucho control, se puede manipular recursos para otros fines.
1: Ahora, eso me viene en la mente ahora que está diciendo la digitalización del pago a través de QR o transferencia. En este caso, este año 2026, bueno, hay denuncias por residuos clonados, supuestamente. ¿Eso se va a evitar ya entonces? O sea que,
0: claro.
1: Me supongo que se va a evitar eso, ¿verdad?
0: Claro, y eso por el tema, la tecnología ayuda mucho. Y podemos, ¿cómo le llaman? En datos cruzados. Entonces, si te llega a vos, también a otro y te controla, y como también me controla. No, hay que usar todo.
1: Y hasta inclusive hasta el mismo intendente, que va a llegar ese dato cruzado, seguramente porque él va a ser el ejecutivo, el que va a firmar seguramente el presupuesto general, que es lo que se ejecutó, ¿verdad? Y entonces seguramente él también va a verificar si coincide con lo que informa la tesorera, no sé quién, la administradora, ¿verdad? Más o menos es lo que yo entiendo así, sí, Juan.
0: No solamente el intendente, que la ciudadanía vea los papeles. El que nada ocultan, nada va a temer. Es un mal tema. ¿Por qué ocultamos? ¿Por qué cuando vas a presentar el balance tiene que ser con datos generales y no datos específicos? Diciendo 10.000 guaní se gastó por esto, 10.000 guaní por esto, y no generalizar, se gastó 100.000 guaní en varios gastos. ¿Y qué son esos varios gastos? Tenemos que ser más específicos, más transparentes con la gente. Si somos transparentes, va a costar robar. Y eso es bueno. Si no hay mucha transparencia, pues, vuelvo a repetir, la tentación es grande. Es bueno que haya mucho control, es bueno la auditoría. Y sobre todo, una auditoría externa, no una auditoría interna que se pueda ser sometido otra vez a la autoridad de turno.
1: Bueno, dice Javier Fuerza Juan, el amigo Carlos Arellano Fuerza Juan Miranda, la gente de la compañía de Posta Gaona está contigo. Víctor Vera, Fuerza Juan Miranda, a seguir trabajando, saludos. Bueno, muchas gracias, Víctor. Bueno, el programa prácticamente, para decirlo más a nuestro querido oyente, a los que nos escuchan, a los que nos sintonizan, ponemos música cuando no hay actividad. Este es el modelo de programa que yo llevo. Sí, y ya no la música, vamos a ir música. Hablando de cuando la apodando a Juan la se invitado a mojitan de música, pero la agüere con la pregunta la invitado a que iban a las dice mía, porque acá está el secreto de la comunicación. Acá está el secreto de la comunicación. ¿Por qué el secreto de la comunicación? Estoy diciendo esto va para mis queridos oyentes. Le agradezco muchísimo por querer escuchar nuestra música paraguaya, porque eso es lo que pongo. Acá está el secreto de la comunicación. Si un candidato, en este caso como el amigo Juan, precandidato a la intendencia municipal, no dice su pensamiento, no hace conocer su desarrollo político que quiere llevar para una buena administración municipal, para llevar a cabo una buena administración para la ciudad de Ita, entonces ya en Duman de Anasue. Vaya ya, Bota. Andaika, tú irón go. Ya no aguanta yo. Ahí ya mandé y catillo.
0: Es necesario, pues. Es necesario. Tenemos la oportunidad de hacer un cambio o seguir a la misma. De probar algo nuevo. No desmerito la trayectoria de mis otros adversarios temporales, sino que esta es mi visión, esta es la forma que yo veo. Checo, familia, también de, no somos una familia con muchos recursos económicos. Mi madre trabaja de la madrugada toda la mañana, y de la mañana pasaba, de la tarde pasaba a otro hospital y de noche venía ya. Casi no teníamos contacto con ella. Muy noche. Prácticamente nos criamos.
1: El famoso Moria Jurín San Juan.
0: Y nos criamos con la empleada doméstica. Pero no, nunca nos hizo falta nada, mamá.
1: También.
0: Entonces, ¿sí cuál es la necesidad? Ya hay la escuela de ladera vacía ahí. Si no administro bien mis recursos, también paso por eso. Y a veces no administro bien mis recursos porque hoy Ocote me vea. Y yo le digo, no, hay mi familia, Cote, ya uno, ya merendando, ya uno café con pan. Pero justamente para familia Ocote me ve. Ese, a veces yo priorizo a veces las necesidades de otra gente. No le hago faltar, pero también no le doy toda la comodidad a mi familia por dar, cubrir esas necesidades más urgentes de otras personas que sí está pasando mal. Entonces, ¿cuáles las necesidades? pero Hospital Nacional está más en Du, está más allá po, allá po de ti. Pero ahora quiero servir a toda la comunidad iteña en la, si Dios permite, en dentro de la municipalidad, ya no dentro del hospital. Me gustaría que nuestro hospital digital sea un modelo.
1: También.
0: No podemos, mira, tampoco invertimos muchos recursos en la USF, que es importante, pero no era urgente. Era urgente mejorar la infraestructura del hospital digital Ita, donde sí ya se puede realizar varias más cirugías, varias más consultas. Ese era urgente.
1: USF Binda y compañías áreas.
0: Sí. Invertí muchos recursos, ¿para qué? Para que la gente vaya a ver su presión. Habiendo gente que necesita cirugía urgente. El Hospital Nacional está arrebatado. ¿Por qué hay mala atención? ¿Cómo no hay mala atención si un doctor no puede atender a más de 30, 40, 50 pacientes? Quieren calidad de atención, pero hay cantidad de demanda. Para que haya buena calidad de atención, el médico, el enfermero, los demás profesionales, hasta un cierto cantidad debe atender, para que haya buena atención. ¿Y cómo nosotros vamos a sobrecargar el Hospital Nacional si tenemos acá el hospital digital y debería tener mejor inversión ahí y no invertir todo en la USF? Es una pena que se haya invertido mucho recurso en USF y tenemos olvidado el hospital digital. Ya hemos tenido de lleno hospital digital, ya podíamos pensar en la USF.
1: Después. Bueno, Juan, me resta 2 minutitos de programa. Eso voy a, antes de darte para que puedas manifestar a todos los tus correligionarios en este caso. Y yo le digo también a todos los afiliados del Partido Colorado, acá tienen una promesa política que puede servir a toda una comunidad. Pero para eso depende de, primeramente, de los afiliados del Partido Colorado. ¿Qué es lo que tiene que hacer? Tapejó Bebotá, mis queridos amigos, amigas. Pegotá, ja, peje, sama, peje, enduma, baisha, para la oñe manifestá, acá el compañero Juan, y catuan, guaisha, y pepe, acompañarlo. Juan, agradezco tu gentileza de poder acercarse aquí en los estudios de Radio 3 de Febrero. Lo que quería expresarlo en 2 minutos, tenés ahí la cámara para que pueda escuchar la gente, la radio, la 87.9, para poder finalizar este contacto y agradeciendo tu presencia.
0: Gracias nuevamente, José Feli. Gracias por esas personas que están escuchando y que posteriormente también van a escuchar la programación. Permítame demostrar lo que mi equipo y yo podemos hacer, que nos dé la oportunidad y que no pierdan la esperanza. Ningún político que haya defraudado no le pueden sacar la esperanza. Eso es lo último que se tiene que perder. Vuelvan a recuperar esa esperanza por los políticos, por el Partido Colorado, que lucha por el bien común. Vuelvan a recuperar el nacionalismo que tenemos, el amor por nuestra patria, el amor por nuestra tierra, el amor por nuestro municipio. Permítame demostrar con mis hechos lo que yo puedo hacer, porque ya lo he hecho sin hacer tanta publicidad anteriormente. He hecho unas obras, no siento autoridad, por pura gestión, voluntad, persistencia, sin aplauso de nadie. Lo puedo hacer nuevamente si me permiten entrar en la municipalidad y demostrar eso. Voy a representar al partido y la gente va a sentir orgulloso de por qué es Colorado. Así como yo estoy orgulloso por mi padre y él está orgulloso por ser también del Partido Colorado. Yo también estoy orgulloso y voy a demostrar eso. No voy a defraudar mi promesa, no voy a defraudar, no voy a hacerle pasar vergüenza a mi familia y a ninguno que haya confiado en mí. Así que esta es la oportunidad de que el 7 de junio la gente pueda votar a Juan Miranda, intendente, lista 5. Así que está en sus manos.
1: Correcto, excelente. El 7 de junio, lista 5, causa republicana, ahí va a estar la figura de Juan, ahí ya lo están viendo ustedes también, ya van a recordar la figura y va a estar a salir en la foto, en la urna electrónica. Gracias Juan, muy amable. Nos vamos, Almides, nos vamos. Muchísimas gracias a todos los amigos que están sintonizándonos, a todos los que han participado en las redes sociales. Un placer enorme, muchas gracias. Mañana, siempre, seguimos con Sapucaí, el grito de la esperanza.

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0: No estaba prendido el micrófono. ¿Cómo estamos del otro lado? buenas tardes, noche, ya verán. Frito, otra vez, arrancando la programación con este fresquito importante, fresquito interesante. ¿Cómo están? Almines DJ en controles, es Maddy Veros con ustedes en la voz. Tengo todavía la boca dura. Casi me congeló en el camino. ¿Cuántos grados es la temperatura, Almines?
1: Temperatura 16 grados.
0: Un poquito menos, o sea, un poquito más que ayer. Yo siento más el frío hoy. Estoy más mojada, por eso a lo mejor entrené doble hoy, por eso vengo mucho más en la moto, hace mucho frío. Bien, saluditos a toda la gente que está en sintonía del programa, número habilitado para mensajes, saludos, pedidos musicales, el 0981-7128-99. 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Con el señor Nacho Cárdenas como intendente, le mandamos el saludo y, por supuesto, deseándole los éxitos. Bien, ahora sí, compañero, arrancamos con buena música. Préndanse, esto va hasta las 20 horas.

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Ya me agarras a esta hora. Ya te mudé, Almides. ¿Para qué luego miraste? 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
1: Desestresate, Día Internacional de los Enfermeros, de la Enfermería. Hoy estuve viendo muchísimos lugares que estaba decorado, que tuvieron torta, hicieron festejo en los hospitales, en todas partes. Saluditos para estas personas de blanco. Les rendimos, como siempre, homenaje a estos profesionales de la salud. Y hoy, en conmemoración del nacimiento de Florence Nightingale, considerada la fundadora de la enfermería moderna. Por eso es que es en esta fecha. Día Internacional de la Sanidad Vegetal, promovido por las Naciones Unidas para concienciar sobre la protección de la salud de las plantas para erradicar el hambre. No se grita. Día Internacional de la Fibromialgia y del Síndrome de Fatiga Crónica. Busca visibilizar estas enfermedades crónicas y dar apoyo a quienes padecen, a quienes lo padecen. También es Día Internacional contra el Abuso y la Explotación Sexual de Niñas, Niños y Adolescentes. Esta fecha está instituida por el Poder Judicial para promover la prevención, concienciación y combate de este flagelo en el país. Asimismo, bueno, ahora sí nos vamos con el horóscopo. Y nos vamos con... ¿La música no suena o yo nomás no escucho? Ah, nos vamos con el horóscopo. Acá no me está abriendo el horóscopo. Voy a ir atrás otra vez. Poner más música mientras almides.

Nos vamos con Aries. Avanza con paso firme y mantén la seguridad en tus metas de hoy. Tauro, concéntrate en la organización y asume el control absoluto de tus finanzas. Géminis, revisa las últimas noticias de horóscopo en La Nación para aclarar dudas sentimentales. Cáncer, evita discusiones laborales innecesarias y prioriza tu estabilidad emocional. Leo, resuelve asuntos del pasado con cautela antes de tomar decisiones importantes. Virgo, dedica el día a organizar tus rutinas de salud y bienestar integral. Libra, estructura tus proyectos metódicamente para esquivar las distracciones del entorno. Escorpio, presta atención a las señales de tu cuerpo y descansa lo necesario. Sagitario, mantén la mente abierta ante los cambios que surjan en tu jornada. Capricornio, planifica tus inversiones a largo plazo con la mente fría y analítica. Acuario, modera tus niveles de autoexigencia y cuida el dinero hoy. Piscis, confía en tu intuición para resolver un malentendido con alguien cercano. Seguimos disfrutando de buena música, Almides DJ.

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disciplinario de la licenciada Edith Villalba Alvarenga. Muchas gracias. Manden su mensaje, pedidos musicales o saluditos al 0981-7128-99. 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Seguimos escuchando música, Almides.

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1: Muchas gracias por acompañarnos. No olviden participar en Facebook, es Madi Viveros. Sí, a full, compartan. Sí. Un poco central. Gracias, ya nos vamos de a poquito. Usted estaba mandando mensajitos, te iba a mandar un saludo. Bueno, saludos para toda la gente que nos acompañó. Gracias desde ya. Nos reencontramos mañana desde las 19 horas. Un beso, será hasta entonces. Chao. Oh, yeah.

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2: Sí, sí.

0: ¿Qué? Chocha, el burila.
1: No, no, no, ya está, ya está.
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